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Muy buenos días, Dios me lo bendiga mucho a todos nuestros oyentes de Sarandí, LG, y todos nuestros alrededores donde nos escuchan esta mañana. Nuevamente empezamos esta semana con el Evangelio de nuestro Señor Jesucristo. Lectura del Santo Evangelio de nuestro Señor Jesucristo según San Marcos. Le enviaron a Jesús unos fariseos y herodianos para sorprenderlo en alguna de sus afirmaciones. Ellos fueron y le dijeron: Maestro, sabemos que eres sincero y no tienes en cuenta la condición de las personas, porque no te fijas en la categoría de nadie, sino que enseñas con toda fidelidad el camino de Dios. ¿Está permitido pagar el impuesto al César o no? ¿Debemos pagarlo o no? Pero él, conociendo su hipocresía, le dijo: ¿Por qué me tienden una trampa? Muéstreme un denario. Cuando se lo mostraron, preguntó: ¿De quién es esta figura y esta inscripción? Respondieron: del César. Entonces Jesús les dijo: Den al César lo que es del César y a Dios lo que es de Dios. Y ellos quedaron sorprendidos por la respuesta. Palabra del Señor. Gloria a ti, Señor Jesús.

Bien, el día de hoy, en esta semana que iniciamos, la lectura que leíamos era de San Marcos y nos dice que se le acercaron a Jesús unos fariseos y herodianos para hacer una pregunta, pero era con malicia, ¿no? Ver cómo ellos, como no amaban a Jesús, como no creían en él, buscaban, era el medio, el momento oportuno para poder, ¿sí?, agarrarlo, poder que él dijera algo para aprovechar y de esa manera acusarlo, ¿no?, al Señor. Pero como ellos mismos le dicen, ¿no?, dice: maestro, sabemos que eres sincero, ¿no? Ellos mismos lo reconocen, ¿no?, aunque con hipocresía también, pero reconocen la verdad, ¿no?, una verdad del Señor, ¿no?, ¿sí?, pero no lo aman. Tampoco están dispuestos, pues, a obedecer sus mandamientos, ¿no?, a creer en él, ¿no? Sí, entonces también nos muestra también cómo de fondo, pues, es algo maligno, ¿no?, en el sentido de que el demonio también, claro, no ama a Dios, ¿no? No cree en él, ¿no?, en el sentido de que no le sigue, no le obedece, ¿no? ¿Sí? Entonces también los fariseos y herodianos, ¿no?, son como de esa gente, ¿no?, que al no creer en Dios, ¿no?, pues buscan quitarlo del medio, ¿no?, y le hacen esta pregunta, ¿no?, si es lícito pagar el impuesto al César o no, ¿no? Y el Señor, bueno, ellos pensando que les iba a decir: no, eso no hay que pagarlo, ¿no?, como queriéndoles evadir, ¿no?, de las obras sociales, ¿no?, bueno, más bien de lo social, ¿no?, de la responsabilidad social. El Señor les dice: no, den al César lo que es de César, a Dios lo que es de Dios. Entonces el Señor es sabio, ¿no?, le responde, y por eso también ellos quedan sorprendidos, ¿no?, por esta pregunta del Señor. Es decir, el Señor está diciendo, ¿no?, den al mundo lo que es del mundo, ¿no?, y denle a Dios lo que él se merece, ¿no?, lo que es de Dios, ¿no?, devolvérselo a Dios, ¿no? Entonces, el pagar los impuestos, todo eso, ¿no?, todo eso es de este mundo, ¿no? Pero el Señor tampoco nos exime de esa obligación, como cristianos católicos también debemos, ¿no? Es verdad que a veces puede haber injusticias, ¿no?, ya en la parte social, ¿no? A veces, en el pago de impuestos, ¿no? Pero el Señor nos pide, ¿no?, que debemos nosotros ser también, como fieles católicos también, el deber de ciudadanos, ¿no?, pues tener también las obligaciones para con lo social, ¿no?, ¿sí?, pero también para con Dios. Pero ¿qué pasa? Lo que yo veo también en esta generación, ¿no?, muchas veces nos dedicamos más a la parte social y olvidamos lo que es de Dios, ¿no?, de lo que yo veo, ¿no?, es mi parecer, ¿no?, que la gente a veces está más ocupada en lo social, en las cosas del mundo, más que en las cosas de Dios, ¿no?, más que, por ejemplo, dedicarle tiempo a Dios en la oración, de ir a misa, sí, de llevar una vida según Dios, ¿no? Por eso el Señor nos pide un equilibrio, ¿no? El verdadero cristiano busca eso, el equilibrio, ¿no?, un verdadero equilibrio para poder estar en las cosas del mundo, pero sin olvidarse de Dios, de lo esencial, ¿no?, de dar al César lo que es el César que representa, ¿no?, todo lo del mundo, lo social, ¿no?, la parte política, ¿no?, y Dios, ¿no?, dar a Dios, sacar tiempo para Dios, darle a Dios lo que Él se merece, ¿no?, en agradecimiento, porque tenemos mucho para agradecerle a Dios. Dios nos ha dado mucho, mucho Dios, pero hay que reconocer, ¿no?, cuánto Dios nos ha dado, ¿no?, para poder devolvérselo a Él, darle gracias, ¿no?, y poder hacer lo que Él nos pide, ¿no?, y poder amarlo, ¿no?, creer en Él, obedecerle, ¿no?, no ser como de este grupo de los herodianos o los fariseos que no le amaban, ni creían en Él, ni le obedecían, ¿no?, sino que buscaba una oportunidad, ¿no?, para poder acusar a Jesús, ¿no? Nosotros, pues, debemos tener eso, el Espíritu Santo, ¿no?, no el Espíritu que tenían los fariseos y herodianos, ¿no?, sino el Espíritu Santo que nos enseña a amar, que nos enseña también a tener un equilibrio, ¿no?, en las cosas aún del mundo, ¿no?, de dedicarle tiempo a lo que, sí, a lo del mundo, ¿no?, a lo social, pero también dedicarle tiempo, ¿no?, para Dios, ¿no? Pidamos a la Virgen Santísima que ella nos dé la gracia, que nos ayude a tener siempre ese equilibrio, ¿no?,
Te dan al César lo que es de César y a Dios lo que es de Dios. Gloria al Padre, al Hijo y al Espíritu Santo, como era en el principio, ahora y siempre, por los siglos de los siglos. Amén.

Bien, vamos a ahora en la segunda parte a seguir con la lectura del Catecismo de la Iglesia Católica y vamos ya a iniciar con el primer artículo del credo, a explicar el primer artículo del credo, ¿no? Que es: creo en Dios Padre Todopoderoso, Creador del cielo y de la tierra. Numeral 199. Creo en Dios. Esta primera afirmación de la profesión de fe es también la más fundamental. Todo el símbolo habla de Dios, y si habla también del hombre y del mundo, lo hace por relación a Dios. Todos los artículos del credo dependen del primero, así como los mandamientos son explicitaciones del primero. Los demás artículos nos hacen conocer mejor a Dios tal como se reveló progresivamente a los hombres. Con razón, los fieles confiesan que lo más importante de todo es creer en Dios. Bien, este primer numeral nos habla de eso, ¿no? Ya nos va explicando, ¿no?, qué significa eso de creer en Dios, ¿no? En la afirmación, creo en Dios, ¿no? Y nos dice que esta es la afirmación fundamental, ese es el fundamento, ¿no?, de toda nuestra fe cristiana, nuestra fe católica, ¿no? Y que además, si hablamos del mundo, ¿no?, si hablamos de la creación, lo hacemos siempre en relación a Dios, ¿no? ¿Por qué? Porque el mundo ha sido creado por Dios, el hombre ha sido creado por Dios, ¿sí? Entonces, por eso también después el credo va a ir explicando todo, ¿no? Pero el fundamento es Dios, ¿no? También nos lleva a ver que todo lo que nosotros vivimos, nuestra existencia, todo lo que nos rodea, tiene que ver con Dios, ¿no? ¿Sí? O sea, que tiene que estar Dios ahí siempre, ¿no? No podemos excluir a Dios de nuestras vidas, ¿no?, de nuestro trabajo, de nuestra familia, ¿no?, de todo aquello que nos rodea, ¿no? Dios es el fundamento, debe ser el fundamento de todo, ¿no?, de todo lo que nosotros hacemos, ¿no? Así como es el fundamento de la creación del hombre, pues también debe ser el fundamento de todo lo que nosotros vivimos en nuestra vida, ¿no?, nuestra vida diaria, y para con el más, con los demás, con el mundo, ¿no? ¿Sí? Numeral 200. Creo en un solo Dios. Con estas palabras comienza el símbolo niceno-constantinopolitano. La confesión de la unicidad de Dios, que tiene su raíz en la revelación divina en la antigua alianza, es inseparable de la confesión de la existencia de Dios y asimismo también fundamental. Dios es único, no hay más que un solo Dios. La fe cristiana cree y confiesa que hay un solo Dios, por naturaleza, por sustancia y por esencia. Bien, ahora ya el catecismo nos va especificando, ¿no?, qué significa creer en Dios, ¿no? Entonces ya nos dice que el otro credo, el credo niceno-constantinopolitano, empieza así, dice: creo en un solo Dios, ¿no? Nos habla de la unidad de Dios, es decir, que no hay varios dioses, no creemos en varios dioses, no creemos en un solo Dios vivo y verdadero, y que así se reveló Dios en el Antiguo Testamento, se reveló primero a nuestros primeros padres, Adán y Eva, después se reveló a Noé, después a los patriarcas, a Abraham, Isaac, Jacob, ¿no? A través de los profetas, Dios se fue revelando a su pueblo como el único Dios. ¿Por qué? Porque este pueblo, por el pecado, tenía siempre la tentación de caer en el politeísmo, ¿no? Que el politeísmo viene de creer en varios dioses, ¿no? De tener varios dioses, ¿no? Y por eso Dios se iba revelando como el único Dios vivo y verdadero, es decir, que era el único y el verdadero Dios. Los demás eran falsos dioses, ¿no? Sí, para mostrar al pueblo que solamente debían adorarlo a Él, amarlo a Él, ¿no? No adorar y postrarse delante de otros dioses, sino a Él, ¿no? Sí, entonces, eso es lo que también nos lleva al Señor, a través del credo, de poder amar, creer en este único Dios verdadero, ¿no? Esto no quita, ¿no?, que como celebrábamos el misterio de la Santísima Trinidad, que Dios es trino. Esto no significa que sean tres dioses, ¿no?, sino que es un único Dios, pero en tres personas distintas, ¿no?, que Dios se revela como familia de amor, que Dios es único, pero no es un ser solo, ¿no?, que aunque es el único Dios, pero Él tiene un Hijo, y el Espíritu Santo, que es la relación entre el Padre y el Hijo, ¿no? Entonces, Dios es familia de amor, Dios no es
solo, unitario, ¿no? Es único, pero no unitario, ¿no? Por eso también la familia es el reflejo también de esa familia divina, ¿no? ¿Sí? Del amor de Dios, ¿no? Entonces creemos en un único Dios, pero que es un Dios en tres personas, ¿no? Es Dios Padre, Dios Hijo y Dios Espíritu Santo, no tres dioses, ¿no? Sino que lo que tienen en común ellos es la divinidad, ¿no? ¿Y qué los distingue a ellos? La persona, ¿no? Es decir, que el Padre es el Padre, ¿no? No es el Hijo es el Hijo, y el Espíritu Santo es el Espíritu Santo, ¿no? Y es lo que nosotros también confesamos y creemos como cristianos católicos, ¿no? En esa unidad de Dios. Por eso dice, termina el numeral diciendo, ¿no? Creemos en un solo Dios por naturaleza, por sustancia y por esencia. ¿Sí? Pero que se distingue, ¿no? O sea, que un solo Dios en tres personas distintas. Bueno, pidámosle a la Virgen Santísima que ella nos ayude a comprender, a ir penetrando más en estos misterios que el Señor nos concede, sobre todo eso, pues tener a Dios como fundamento, ¿no?, de nuestra vida, de todo lo que hacemos. Gloria al Padre, al Hijo y al Espíritu Santo, como era en el principio, ahora y siempre, por los siglos de los siglos. Amén. Para terminar, paso a los avisos parroquiales. Bueno, si os quiere, hoy estará la iglesia abierta, también estará el Señor ahí esperándolos para estar con Él. Tendremos la Santa Misa a las 18 horas, si os quiere. Y dentro de la misa tendremos hoy el tercer día de la trecena de San Antonio. Este domingo empezamos el primer día de la trecena. Entonces, invitarlos también para que podamos venir, estar con el Señor, también a vivir esta trecena. San Antonio, que es nuestro patrono de la parroquia, el patrono también de Sarandí y la ciudad de Sarandí allí, para que nos proteja, nos bendiga, interceda por nosotros ante nuestro Señor Jesucristo, nuestra Madre Santísima, y nos ayude a vivir cada vez más estos misterios, ¿no? Entonces los invito a que todos los que puedan venir, ¿no?, a acercarse, a prepararnos también para su fiesta, que será el 13 de junio, si Dios quiere. Sí. Y también, bueno, también prepararnos también, si Dios quiere, para el Corpus, que celebremos el cuerpo y la sangre de nuestro Señor Jesucristo también el domingo. Bueno, estos serían los avisos por el día de hoy. Bueno, pues me despido con la bendición y la bendición de Dios Todopoderoso, Padre, Hijo y Espíritu Santo, descienda sobre ustedes, sobre sus familias y los acompañe siempre. Amén. La alegría de Dios, pueden permanecer en la paz del Señor. Dios me los bendiga mucho, que pasen un buen y santo día.

0: Saludo a toda mi gente de toda la República Oriental del Uruguay, el maestro Franklin quien les habla. Ya estamos preparados nuevamente con este programa. Hoy vamos a escuchar testimonio espectacular. Ayer me felicitaban por los testimonios, muy bueno, me decía maestro Franklin. Y sí, mis testimonios antes eran con número de documento, ahora ya no, reservamos el número de documento, su nombre y su apellido, por muchas cosas, sí. Ya usted sabe que hay mucho delincuente, que no podemos decir el número de cédula por la radio. Tenemos que siempre estar esto en reserva. Pero ya el maestro Franklin ya le cree. El número uno, como ustedes siempre me han dicho. Bueno, hoy vamos a empezar con un lindo testimonio. Mi teléfono 091-334-768. Cuando pase el tiempo difícil, mira hacia el cielo y recuerda que hay un Dios que está observando todo y que jamás te va a abandonar. No importa cuál sea la situación que estés pasando, solo confía en su gran poder, porque Él te dará la fuerza, lo suficiente necesario para salir adelante. Hay muchas personas que me han visitado, me dice maestro Franklin, yo ya vengo porque lo escucho. Si usted sigue en el dial, es porque está haciendo un milagro, me dice. Eso me decía la persona de Canelones. Y bueno, le digo, sí, venga tranquilo, porque hace años que me escuchaba y se acercó y vio ese cambio. Por ahí tengo ese testimonio de agradecimiento. Y hoy día logramos muchas cosas lindas. Por eso hoy te regalo este pensamiento elegante que siempre pienso en estas personas que han confiado en Dios y en Jesús y quien les habla. No es necesario mostrar belleza a los ciegos ni decir verdades a los sordos. Basta con no mentir al que te escucha ni decepcionar a los que confiaron en ti. Las palabras conquistan temporalmente, pero los hechos, eso si no nos ganan o nos pierden para siempre. Así es, porque la justicia divina siempre hay, como siempre digo yo. Todo aquel que obra mal, al final iría mal. Puede que un principio todas las cosas le salgan como las ha planeado, pero tarde o temprano Dios se encargaría de pasar factura a cada uno de nosotros cuando hacemos el mal. Pues la justicia divina es algo increíble que no lo escapamos nadie, queridos amigos. Así que no haga el mal, siempre le digo a todos ustedes. Nacimos para ser felices, no para ser perfectos. El amanecer es la parte más bonita del día, porque cuando Dios te dice, levántate, te voy a regalar otra oportunidad de vivir, de comenzar de nuevamente. De mi mano, los días buenos te dan felicidad. Los días malos te dan experiencia. Los intentos te mantienen fuerte, las caídas te mantienen humilde, pero solo Dios te mantiene de pies. Yo siempre que me acuesto y me levanto, tengo que rezar, tengo que regalarle a Dios más que sea 2 minutitos. Rezar un Padre Nuestro, una Ave María, un credo. O bueno, yo tengo, pues, rezo muchas oraciones que las personas que me visitan siempre están en mi cadena de oraciones. Estoy santiguando y estoy venciendo, y eso es porque la muerte no escoge. No importa que seas joven o viejo, o rico o pobre, hombre o mujer, educado, analfabeto, lindo o feo, no importa la muerte. Tarde o temprano se cruza por nuestro camino. La vida es un milagro estar vivo cada día. Es un regalo y hay que disfrutarlo cada día. El dolor siempre duele, pero la soledad cura. La fe agrandece, la humildad ennoblece. La esperanza sostiene. La perseverancia templa, el perdón fortalece, el recuerdo acompaña y el olvido libera. Queridos amigos, 091-334-768. Vamos a escuchar este cambio positivo.
1: No, aquí en Solís, cuénteme, mi querida amiga, ¿cuál era su problema cuando usted vino aquí?
2: Bueno, tenía mucho malestar y tenía vértigo, como que no me mantenía parada. En este momento me siento mucho mejor, ya hace unos 20 días, he cambiado muchísimo.
1: Dice que los vértigos, usted se mareaba.
2: Sí, no, o sea, también trabajando, me caía, me iba como de cabeza, así, pero en este momento me siento mejor.
1: Usted me dice que al 70%.
2: Al 70%, sí.
1: ¿Del vértigo?
2: Del vértigo, sí, señor. Sí,
1: ¿y
2: señor?
1: Del estómago, que tenía gastritis, ¿cómo anda?
2: Ah, no, eso ya me cae bien la comida, me siento mucho mejor. Ya me está cayendo todo lo que puedo comer, de todo, y me cae bien.
1: Bueno, qué bueno, contento de que usted ve ese cambio, que hemos ayudado a mucha gente, porque esto es una bendición de Dios, porque aquí no damos nada para tomar, solamente frotación y santiguado, ¿no?
2: Claro que sí, yo sí, estoy muy conforme.
1: Muy bien. ¿Algo más que tenía? ¿Alguna enfermedad más? No tenía nada más, que tenía gastritis, así me dijo.
2: Sí, de gastritis, sí, ya le conté que estoy muchísimo mejor, tomo menos medicación.
1: Muy bien. ¿Su nombre, su apellido?
2: Selva Jardín.
1: Selva Jardín, qué lindo. Vamos al número de cédula, aquí en Solís de Mataojo. Cuénteme, amigo mío, ¿qué problema vino cuando usted vino hace un mes acá?
3: Bueno, hace un mes atrás yo tenía la pierna roja, rojo vivo, diríamos. Me picaba mucho, me picaba demasiado. Me ponían pomada, pero me mandaban los médicos, pero igual cuando se secaba la pomada seguía picando, picando, picando. Y bueno, hace un mes vine acá y el señor acá,
1: ecuatoriano,
3: me dio un medicamento ahí, me hizo unas antiguados y tal. Y ahora volví hace un mes y estoy re bien, vine para que me diera el alta y está muy bien estoy. Y ahora me voy de nuevo, me voy muy contento con él, porque la verdad que es una persona muy responsable. Lo que me dijo fue

0: y yo recomendé a otra persona, también se fueron confiadas con él y le salió todo perfecto.
1: Bueno, qué linda recomendación. ¿Usted de qué parte viene?
0: Vengo de Estación Manga, José Belloni y Estación Manga.
1: Ya, muy bien. ¿Su número de cédula?
0: 1.042.000. Los médicos me mandaron una crema, tampoco me curó.
2: Bueno, los médicos tenemos que visitar a la ciencia médica. La salud es importante también. Yo siempre hablo bien de la medicina porque yo también voy al médico. Pero si está desahuciado, toque la puerta por acá. ¿Dónde el ecuatoriano Franklin? La cosa más bella de la vida es el amor, dice. Las personas más necesarias son los padres. Eso no debemos de olvidarnos, esta juventud que de ahora. El sentimiento más ruin es la envidia. La sensación más grande, la paz interior de cada uno de nosotros. El regalo más bello es el perdón. La más imprescindible es el hogar. La fuerza más potente es la fe. El mejor refugio es Dios. No tenemos que olvidarlos, queridos amigos, porque la vida es demasiado corta para estar triste, para estar enojado, para tener rencor, para mirar hacia atrás, para estar deprimido. Hay que seguir adelante. Cultiva tres cosas, amigo mío. La bondad, la sabiduría, la amistad. Busca tres cosas. La verdad, la filosofía y la comprensión. Y también gobierna tres cosas. El carácter, la lengua y la conducta. Y aprecia tres cosas en la vida. La cordialidad, la alegría y la descendencia. Defiende tres cosas. El honor y los amigos y los débiles. 091-334-768. Hay un mensaje, dice: maestro, recéteme el nombre. Yo fui a su casa, Solí de Mataojo, por mi hijo, que tenía dolor de cabeza. Gracias a Dios ya duerme bien, se le fue la angustia y está contento. Dice que el hijo consiguió un trabajito. Y su padre y su madre, sus abuelos, están felices de la vida. Que han sufrido tanto por su hijo por ese dolor de cabeza. Los abuelos, más que todo, estaban preocupados. Cuando vino a visitarme este jovencito que lo trajeron por ese dolor de cabeza, que no era jovencito, tiene 22 años, ya es una persona que no es grande, no es chico, pero ya tiene también ya su principio de salir adelante, de gana de triunfar, gana de salir. Se le están abriendo los caminos. Y vino la abuela, el abuelo, el padre y la madre. Todo a la consulta. Y ahora están contentos. Dice que me van a seguir recomendando. Resérveme el nombre, maestro Franklin. Qué felicidad me da de ver que ese cambio grande para toda esta familia que ha sufrido cuántos años por su nieto, por su hijo. El cambio grandísimo.
1: Bueno, aquí tenemos una persona, Sarandí del G. Cuénteme, mi querida amiga, ¿de qué parte viene usted?
3: Yo vengo de Madrid, de España.
1: De Madrid, de España. Cuénteme, usted viene aquí porque dice que soy muy reconocido.
3: Que es muy conocido y que es muy bueno y por eso he querido venir.
1: Muy bien. Tenemos una señora que vino de Madrid, de España, a consultar por ella. Estaba recomendada de la gente, la fama que tengo del maestro Franklin y gracias a Dios, pues hoy le estamos santiguando y le vamos a dar una esencia para... que se vaya llevando a Madrid, también va a llevar su esencia, ¿no?
3: Sí, sí, por supuesto, lo voy a llevar.
1: De yuyo, de planta.
3: Exactamente.
1: Bueno, ¿usted tiene fe en lo mío?
3: Sí, yo confío, sí, tengo fe.
1: Porque la han recomendado, ¿no?
3: Sí, sí, me lo han recomendado y aparte muy bien.
1: Muy bien, bueno, ¿su número de cédula? Bueno, aquí en Sarandí allí. Cuénteme, mi querida amiga, usted cuando me llama quiere que le haga un santiguado. ¿Cómo se siente?
4: Muy aliviada. Es como que me saca un gran peso de encima. Siento que me limpia. Me siento a veces en el piso. Mira, yo no tengo ganas de seguir. Pero usted, la verdad que con su santiguado me ha hecho revivir, vamos a decir. Seguir con esperanza. Por eso decidí venirlo a ver. Pude venirlo a ver. Porque anteriormente nunca podía, por un motivo, por otro.
1: Bueno, cuénteme, amiga mía, qué bueno, los santiguados. Primera vez que lo conocemos con la señora, pero siempre ella me envía mensaje. Y se ha aliviado muchísimo, ¿no?
2: Qué bueno que se alivie bastante la señora. Siempre estamos con estas oraciones fuertes. Querido Dios, primero que nada, gracias por todas las bendiciones que me has dado. Cuídame mis dolores, mis sufrimientos, mis penas. Llévate todo lo malo que haya en mi vida. problemas, preocupaciones y angustias. Pido de rodillas perdón por todos mis pecados, mi vida es tuya. Te pido que cubra con toda mi familia, mis seres queridos, con todo el amor y con toda tu bendición. Amén. 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
5: Bueno, cuénteme, amigo mío, ¿qué problema tenía usted cuando vino aquí?
6: Ah, problemas en todo el cuerpo, dolores por todos lados, y ahora, gracias a Dios, he mejorado un 90%.
5: 90%. También venía con la chiquilina, ¿cómo es?
6: Sí, estaba muy, muy mal, con ataques de nervios y pánico, y ahora se ha sanado. También tenía una hemorragia que se le cortó, gracias a Dios.
5: Dice que una hemorragia tenía fuerte, ¿no?
6: Sí, fuerte y pico, y ahora se le cortó, gracias a Dios, no tiene nada.
5: Y con esa hemorragia también tenía un problema de... También las...
6: Sí, también problemas hemorroides, problemas de estómago y todo eso se le ha curado, gracias a Dios.
5: Todo eso, gracias a Dios. Sí, gracias a Dios que estaba bastante mejor. Y eso también le afectaba la sangre, que tenía otro problema ahí.
6: Sí, sí, sí. Ahora, gracias a Dios, está muy mejor, muy mejor.
5: Gracias a Dios. ¿Está conforme con el tratamiento mío que ustedes han venido, han visto ese cambio?
6: ¿Cómo no? Estamos muy contentos y muy agradecidos. Y le agradecemos a Dios de haberlo conocido a usted, Franklin.
5: Bueno, muchas gracias. Bueno, la verdad que la hemorragia también era una pérdida de sangre que era complicado.
6: Sí, complicado y pico era. Era una cosa que daba miedo. Ahora, gracias a Dios, es otra cosa.
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oyentes, tengan todos unos muy buenos días de martes 2 de junio, siendo la hora 9:06. Les presentamos el informativo de la hora 9 en duplex con escala FM 89.5. 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Presentan las principales noticias del ámbito local, departamental y nacional.

Pasamos a compartirles el pronóstico del tiempo de cómo se estará presentando en esta jornada de hoy martes. Contamos con una presión atmosférica de 1018 hectopascales. Índice de humedad del 69%. 8 grados la temperatura. Sensación térmica de 5. La máxima para hoy de 15 grados y nos espera una jornada despejada.

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0: Calendario de pago de pasividades a través de Banco República. Las pasividades por cajero automático se están pagando hoy martes. Y las pasividades por mostrador a partir de jueves 4 al viernes 5 de junio. Continuamos ahora con el calendario de gira de pagos BPS. Primer día de pagos, mañana miércoles 3. Comenzando en Capilla del Sauce, Salón Parroquial, desde la hora 8 a 9:30. Continuando en Monte Coral, hora 9:45. Posteriormente se continúa el pago aproximadamente a la hora 11 en Colonia Rosell y Rius, Salón Comunal de Mevir. Continúa Chileno Chico, ex Casa Peña, hora 11:30. Chileno Casa Raúl Rodríguez, hora 12, y Estación Chileno a la hora 12:30. Segundo día de pagos, el próximo jueves 4, comenzando en Blanquillo, Gimnasio Municipal, desde la hora 8 a 10. Continuando en San José de las Cañas, hora 10. Cerresuelo, hora 10:45. Salón Mevir de las Palmas, hora 11:30. Y por último, en Las Cañas, a la hora 12. Así les compartíamos el calendario de gira de pagos BPS.
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0: Municipio de Sarandí del Chi informa que ya están abiertas las inscripciones para la segunda edición de Uruguay Impulsa, Trabajo y Capacitación. El periodo de inscripción va hasta el 10 de junio a las 20 horas. Una propuesta orientada a brindar oportunidades de capacitación y acceso al trabajo, impulsando el desarrollo y la inserción laboral de los participantes. 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

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Gran jornada de intercambio de figuritas del Mundial. Este próximo sábado, 6 de junio, de 11 de la mañana a 16 horas. En la Plaza Doctor Alberto Enamorado. Una actividad pensada para niños, jóvenes y familias donde podrán intercambiar figuritas, compartir la pasión por el fútbol y disfrutar de una jornada recreativa al aire libre. Organiza municipio de Sarandí del Chi en conjunto con gobierno de Durazno. Umpierres y compañía, negocios rurales. Y Santiago de Freitas, rematador público. Anuncian remate de muebles y útiles por liquidación. Para este próximo sábado 6, en Chacra, Don Ever, por Camino a la Eternidad. Próximamente ampliaremos.

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0: Pasamos a compartirles un comunicado por parte de la Comisión Directiva de Sempadi. Cita a socios de Sempadi para el acto eleccionario de renovación de autoridades a realizarse el próximo miércoles 10 de junio a la hora 18 en la sede de la institución. Primer llamado, hora 18. Segundo llamado, hora 18:30. Ministerio de Ganadería, Agricultura y Pesca, Servicios Ganaderos de Durazno. Periodo junio de la vacunación contra la fiebre antiaftosa. Contra la fiebre aftosa, rectificamos. Vamos con los lugares de entregas de la vacuna antiaftosa. Seccionales policiales todas hasta este próximo 15 de junio. En oficinas de Durazno y Sarandí del Yí. En el horario de 8:15 hasta las 15 horas.
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Gutiérrez y Compañía Negocios Rurales anuncia sus actividades para este mes de junio. Para el miércoles 10, en el local Veloqui de Cerro Chato. Y para el jueves 18, en el local Las Barreras de San Andy del Yi, celulares 099-385-786-099-666-538 y 099-395-184. Continuamos a compartirles qué hay este finde en Florida. Semana de San Cono 2026 hasta este próximo domingo 7 de junio en la ciudad de Florida.

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0: Pasamos a compartirles algunas informaciones del portal de diario El País, correspondientes a hoy martes 2 de junio. Comenzamos con la primera información del día de hoy, afectado por polémica de la camioneta. El gobierno respondió con video de Orsi, pero luego sumó nuevas dudas. El modelo de contenedores está colapsado, dijo la Intendencia de Montevideo durante interpelación por limpieza. Un descontrol. Peñarol dejó más que 3 puntos ante Central Español en una noche que rozó lo bochornoso. Seguimos por acá con otras informaciones del país. Aseguradoras privadas advierten por proyecto para deudores de bajos recursos. Dejar a familias sin protección. Cruce entre FANCAP y estacioneros por dificultades de abastecimiento de combustibles y el lío de Portland como trasfondo. Bordaberry presentó a Orsi proyecto de inversión en Parque Roosevelt para el Mundial 2030 para dejar legado. Uruguayo creó un sitio gratuito que permite detectar fraudes electrónicos en pocos segundos. Y ya vamos por acá, entre las últimas noticias para compartirles y la portada de hoy. Encabezándola, Orsi sale a responder antes críticas por la camioneta. La imagen principal de esta portada es la fotografía de Bielsa. Un poco más abajo tenemos: aseguradoras advierten por proyecto de ley de deudores. Esta era la portada de hoy martes e informaciones que les compartíamos por parte del portal de diario El País.
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Pasamos a compartirles la reiteración del estado del tiempo. Contamos con una temperatura al momento de 6 grados. Vientos de 11 kilómetros en la hora. Presión atmosférica 1028 hectopascales. 97% el índice de humedad y 0,8 kilómetros de visibilidad. Esta mañana nos espera nuboso y cubierto, periodos de algo nuboso. Una temperatura máxima para hoy de 17 grados y tuvimos una mínima de 2 grados.

El departamento de prensa de CW155 Radio Sarandí del Xi tuvo el sumo gusto en presentar el informativo correspondiente a la hora 9. Presentaron las siguientes firmas comerciales: Turismar SRL, Escritorio Juan Francisco Batista, Cooperativa Artigas, celular 093-844-536, Escritorio Umpierres y Compañía, Informativista Florencia Libanés, según decreto del Poder Ejecutivo con fecha 14 de noviembre del 2011, artículo 25, número 734/978, Sarandí Limitada está integrada por Nora San Martín.

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1: Espero que Dios nuestro Señor bendiga cada hogar, cada familia a la cual se nos permite llegar a través de esta pequeña disertación. A través de este programa quiero encontrar en cada una de aquellas familias un oído que escucha, una mente que entienda, con el firme y llano propósito de que el mensaje que aquí le enviamos sea recepcionado por cada una de aquellas personas deseosas de evolucionar consciente y positivamente. Cada una de aquellas familias que realmente necesitan ayuda. A estas personas queremos llegar para convertir en cada uno de ustedes seres humanos completos, totales, holísticos, convincentes y convencidos que el éxito, la prosperidad y la felicidad sí existen, que no es un privilegio de unos pocos, que es un derecho de absolutamente todos y cada uno de nosotros. Vamos a dar respuestas a cada una de aquellas inquietudes, a cada uno de aquellos inconvenientes por los cuales ustedes nos consulten a través de nuestros mensajes de texto, de WhatsApp, a cada una de aquellas personas que a diario se comunican y que buscan esa ayuda, que buscan esa orientación y que de verdad queremos que estas personas que están pasando por diferentes inconvenientes pues logren interpretar que necesitan ayuda. Y aquí estamos los profesionales más capaces, los profesionales más honestos, brindándoles a cada uno de ustedes esas respuestas tangibles y palpables a cada dificultad, a cada inconveniente. A diario son cientos los mensajes que recibimos de todas partes, de todas las ciudades, de la República Oriental del Uruguay, de todas las provincias en la República Argentina. Nuestros programas se emiten en más de 40 radios y por supuesto también canales de televisión. Por ese motivo recibimos mensajes de todas partes y a todo el mundo le damos respuestas. Algunos de los mensajes, obviamente que tenemos mensajes del día de ayer, y a diario vamos dando respuestas y a veces no damos abasto en responder todo, pero a todo el mundo le damos respuesta. Y aquí tenemos este mensaje que envía Marco Antonio, con fecha de nacimiento el 1 de febrero del 65. Maestros, tengo una empresa que no va bien. Las cosas se vinieron para atrás, tengo problemas con los empleados y no sé qué hacer con mi vida. La verdad, he pensado en que ya no vale la pena seguir adelante. Quiero tirar todo y bajar los brazos. A ver, Marco Antonio, primero que todo, debe abandonar ese tipo de pensamiento negativo de que ya no puede y que no puede conseguir el éxito y conseguir el progreso y conseguir ser el ser humano que ha sido siempre. Usted es un hombre echado para adelante. Debe entender que las circunstancias en las que usted hoy se encuentra obedecen a que han manipulado trabajos oscuros, han manipulado daños. Aquí hay brujería, hay maleficio, hay daño que está afectando y que está perjudicando, por supuesto, su salud y está perjudicando su progreso. Y tenga muy en cuenta que este tipo de maleficios y daños manipulados en su contra obedecen al hecho de que quieren verlo completamente arruinado y destruido. Por eso usted últimamente está contemplando el hecho de que no vale la pena seguir adelante. Por supuesto que sí. Usted siempre ha sido un luchador, un ganador, un triunfador, y esa es una característica que absolutamente nadie le debe arrebatar. No permita que le roben, que le quiten la fuerza, la energía y por supuesto la voluntad de seguir adelante. Visítenos en cualquiera de nuestros centros de atención y consulta, Marco Antonio, y le vamos a ayudar a salir del pozo en el que se encuentra, porque usted todavía tiene mucho que dar a su familia, a su entorno y, por supuesto, las personas que tiene a cargo y familias que dependen de usted. Gracias por participar de nuestro programa.
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3: Vamos con la oración de la percepción y ya regresamos con más de este programa.
4: La percepción sagrada del espíritu sobre el cuerpo. Señor, ayúdame a decir la verdad delante de los fuertes y no mentir para ganarme el aplauso de los débiles. Señor, ayúdame siempre a ver la otra cara de la medalla y no me dejes inculpar de traición a los demás por no pensar igual que yo. Señor, enséñame a querer a la gente como tú lo has hecho y no juzgar a los demás como los demás podrían llegar a juzgarme. Señor, recuérdame que el fracaso es la experiencia que precede al triunfo y no me dejes caer en el orgullo ni en la desesperación. Señor, enséñame que perdonar es un signo de grandeza y que la venganza es una señal de bajeza. Si me quitas el éxito, déjame la fuerza para aprender del mismo. Señor, si yo ofendiera a la gente, dame valor para disculparme. Y si la gente me ofende, dame valor para eximirlo. Que así sea.
1: Tenemos mensajes. En esta oportunidad se comunica Darío, con fecha de nacimiento el 19 de octubre del 80. Dice: tengo muchos problemas en mi relación de pareja porque mi potencia sexual ha disminuido y no sé qué es lo que me pasa. Por favor, necesito una ayuda.
3: Darío, se están generando situaciones, pero esto tiene que ver por otra relación afectiva que se está dando de parte suya, la cual usted no nos comenta. Y de allí, pues lógicamente, discúlpeme la expresión o de cómo voy a decir esto, pero es como que el trabajo que usted debe cumplir en su casa lo está cumpliendo por fuera y lógicamente ya no le está dando como para poder responder en ambas partes. De allí que viene teniendo inconvenientes y dificultades. Ahora, no es lo único que va a estar sucediendo, porque aquí se van a estar acumulando más inconvenientes y dificultades, Darío, que bueno, ya va a depender de las prioridades que usted pueda empezar a tener para poder responder tanto con un lugar como con el otro en su parte íntima, de ser el caso. Así es de que Darío empiece a ver bien qué es lo que en verdad desea y quiere, ya que en usted hay mucha incertidumbre, mucha duda, tampoco está plenamente seguro de una u de otra relación y esto genera un sinfín de inseguridad de por medio ante la situación que viene teniendo. Si empieza a aclarar esta situación, le puedo asegurar que esto no va a ser un problema de ser el caso Darío. Gracias, Darío, por el mensaje que nos ha enviado.
1: También se hace presente en nuestro programa Jorge, con fecha de nacimiento el 23 de septiembre del 81. Tengo muchos problemas con mi negocio. Las cosas no van bien. Se está por venir a pique. Ya no doy más. Estoy desesperado y a veces creo que ni siquiera vale la pena seguir viviendo. Gracias, los escucho todos los días. Mi estimado amigo Jorge, de acuerdo a los datos que nos brinda y el problema que nos expone, vemos que este tipo de dificultad, por un lado, pues sí es cierto, obedece a las condiciones económicas por las cuales están viviendo todo el mundo. Todo el mundo estamos pasando por una situación económica difícil, pero en el caso suyo tiene el valor agregado de que hay trabajos oscuros, hay daños, hay porquerías, hay maleficios que han elaborado en su contra y esto ha hecho de su negocio, obviamente, que no pueda progresar, no pueda salir adelante. Sería muy importante, Jorge, que pueda usted visitarnos personalmente o en el caso suyo también se puede hacer una consulta a distancia para poder identificar el tipo de daño que han realizado y obviamente poder indicarle cuál es la solución. Desde ya, Jorge, queda usted cordialmente invitado para que nos visite personalmente en cualquiera de nuestras oficinas o que se ponga en contacto nuevamente a través de nuestro número de teléfono celular y le indicamos cómo realizar usted esa consulta a distancia, sin la más mínima dificultad, por supuesto, y con la excelente efectividad que se caracterizan nuestros trabajos. Gracias, Jorge, por participar de este programa.
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3: Recuerden, mis queridos amigos, si no han escuchado la respuesta de su mensaje a través del programa, estén pendientes que durante el día estaremos respondiendo sus mensajes como lo merecen.
1: De esta manera, mis amigos, quedan ustedes cordialmente invitados para que nos escriban o nos visiten personalmente en cualquiera de nuestros centros de atención y consulta. Hemos llegado a la parte final de esta pequeña disertación. Quedan ustedes en la compañía de Dios Todopoderoso y hasta un próximo programa, si el Señor quiere y lo permite.
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Audiencia, espero que tengan todos unos muy buenos días. Comenzamos con la música para hoy martes. Recuerden que pueden comunicarse con nosotros y pedir su tema de su preferencia a través del 096-841-341 o si no a través del teléfono fijo 4367-9155.

Comenzamos por acá con la primer solicitud de tema del día de hoy. Ana, desde la colonia Rosell y Rius, nos solicita un tema de Málaga para compartirle. Así que vamos con este tema para Ana de la colonia Rosell y vaya un saludo para los vecinos de colonia Rosell y Rius.

0: con este tema de Málaga complacíamos a la vecina Ana desde la colonia Rosel y Rius, que nos solicitaba en la mañana de hoy. Recuerden que pueden comunicarse con nosotros a través del 096-841-341 o si no, a través del teléfono fijo 4367-9155.
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Vamos por acá con otra solicitud que nos acaba de llegar en la mañana de hoy. Nuestra fiel oyente Chela, desde Barrio Estación, nos solicita el siguiente tema de Caracol que vamos a compartirles.

0: Con este tema de Caracol complacíamos a nuestra fiel oyente Chela desde Barrio Estación. Recuerden que pueden comunicarse con nosotros a través del 096-841-341 o teléfono fijo 4367-9155.
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1: Hola, ¿qué tal? Hoy es martes y quien les habla, Lilén Tarotista. Hoy es martes y el martes no es un día cualquiera. El martes es un día de acción, un día donde lo que está detenido comienza a moverse. Es un día para recuperar fuerzas. Si usted hoy se levantó con dudas y siente que su corazón está confundido, este mensaje es para usted. Aquí quien les habla, Lilén Tarotista, y este es un programa y una guía espiritual. Aquí están las palabras para orientar, para decirles que todavía hay oportunidad, que mientras tengamos vida hay oportunidad de buscar un cambio positivo. Trabajamos con la verdad. No practicamos daño, no hacemos maldad, no utilizamos oscuridad. Sabemos que el mundo espiritual existe, sabemos que hay energías buenas y energías densas, pero nuestra misión es limpiar, equilibrar y proteger. Quien les habla, Lilén Tarotista, y hoy quiero hablarles a esas personas que sienten que su vida dio un giro inesperado. A esa persona que estaba bien y de pronto todo cambió. A esa persona que siente que alguien intervino en su felicidad. A esa persona que ya no reconoce a su pareja. A esa persona que está perdiendo la paciencia con sus hijos. A esa persona que sienten que el dinero no rinde. Todo no es casualidad. A veces hay desgastes naturales, pero a veces hay energías cruzadas, hay bloqueos, hay influencias externas. Y ahí es donde entran las cartas del tarot, porque las cartas no intervienen. No inventan, el tarot revela, el tarot ilumina lo que está oculto. A través de una consulta personal y privada podemos descubrir si lo que está pasando es natural, si hay interferencias de terceras personas, si hay envidia o intenciones negativas o simplemente el destino está marcando un cambio necesario. También quiero hablarle a usted que no tiene ánimo, a usted que siente que tiene cansancio permanente, que duerme y se levanta igual de agotado, que ha perdido motivación, no siempre físico, muchas veces es energía, energético. Por eso trabajamos también con hierbas medicinales, hierbas para fortalecer el espíritu, hierbas para levantar la vibración, hierbas para limpiar el hogar, hierbas para recuperar la energía. La naturaleza es sabia y cuando la combinamos con fe, el resultado es muy poderoso. 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Si usted siente que las cosas no están yendo como corresponde, que hay trabas que se interponen y que no logramos a concretar lo que deseamos, es que pueden haber energías negativas negándonos que las cosas no salgan como corresponde. Recuérdelo muy bien, no todo lo que se rompe es el final. A veces lo que se rompe es la jaula. Tal vez lo que hoy duele es el inicio de una liberación, pero para poder saberlo hay que investigar. No sufra en silencio, no cargue solo con esa duda, no permita que el miedo le gane. Llámeme, pregúnteme, consulte, que a través de las cartas del tarot le voy a poder revelar lo que está pasando. Primero podemos dialogar telefónicamente, sentir tranquilidad y luego decirme que se acerca una consulta. Y antes de cerrar este lindo martes, quiero que repitan conmigo: hoy recupero mi fuerza, hoy activo mi fe, hoy elijo confiar, hoy permito que la luz entre en mi vida. Siente cómo el pecho se libera. Este martes puede marcar un antes y un después. Aquí quien les habla, Lilén Tarotista, aquí está la orientación, aquí está la posibilidad de cambiar su historia. Que la luz divina lo acompañe, que la paz entre en su hogar, que la energía positiva lo envuelva. Y recuerde, cuando uno decide buscar ayuda, el universo empieza a responder. 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No estamos para dejarnos avanzar, no estamos para que vivamos de esta manera. Si no somos felices, si las cosas no están funcionando, pueden haber energías negativas que nos están atravesando y nos están haciendo que las cosas salgan mal, que esas personas se alejen que uno tanto quiere, que directamente los hijos se alejen, que tomen caminos que no son los adecuados, que no nos podamos levantar de una cama, que nos sentamos más cansados y a pesar de que cansemos nos levantemos aún más cansados. Así que no se quede con la duda. Si hay animales que se mueren sin motivo, sin razón, recuerde que puede haber energías, que los animales son los que absorben todo lo que está pasando. Son la pieza principal a que a nosotros no nos pase nada, porque son nuestra protección, nos protegen aunque usted no lo crea. Para esas personas que se sienten en el campo, que no ven la prosperidad, que las cosas no marchan como uno desea, que uno trabaja, trabaja, trabaja y no ve los resultados. Siempre pueden haber trabas que nos están provocando. ¿Para qué? Para que no podamos lograr, para que no lleguemos. Recuérdenlo muy bien, hoy la envidia está muy presente, la gente está muy envidiosa. Lamentablemente no hacemos nada, ayudamos, y a veces por ayudar y un día decir no, nos pueden pasar cualquier situación. 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Para que no sean felices. Así que recuérdalo muy bien, no se acostumbre a vivir de la manera que está viviendo. Si hay algo que no está funcionando, si hay algo que está cortado, acérquese a una consulta que lo vamos a poder analizar a través de las cartas del tarot. También recuerden que tenemos hierbas medicinales, ¿sí? Hay muchas personas que no pueden descansar, que necesitan dormir. Bueno, tenemos la medicina natural, ¿sí? Porque es natural, viene desde las plantas, desde hace años que las plantas son la medicina ideal ¿sí? ¿Para qué? Para poder descansar, para poder dormir. Hay situaciones que a través de hierbas medicinales van a poder descansar, van a poder dormir. Vamos a hacer una limpieza en cada hogar, en cada casa. 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El programa es muy corto. Que Dios los bendiga y mañana nos reencontramos por la misma radio y en el mismo horario.

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Muy buenos días, estimados oyentes. Un gusto, un placer poder compartir un mirador regional a través de Radio Sarandí del Chi en el punto 1550 del dial, y también, si no, aquellos que estén un poco más lejos, www.radiosarandidelchi.com.uy. Una mañana que vamos encaminándonos a que pocas semanas tengamos encima ya el invierno. Bajas temperaturas en la madrugada y bueno, ahora viene tímidamente ahí asomándose el sol entre las nubes, pero hemos tenido jornadas muy grises y las vamos a seguir teniendo prácticamente parte de la semana. Pero siempre decimos, bueno, lo que por afuera puede ser triste, gris, bueno, por adentro podemos estar con el corazón fuerte y latiendo y con entusiasmo de que, bueno, que pueda venir mejores horas para todos, ¿verdad? Y en este camino de dejar el otoño, donde hay mucha gente y por supuesto que los paisajes a uno lo entusiasman de observar y mirar los cambios, los colores de lo que son las hojas, y nos encontramos con, vamos a decir, una sinfonía de colores que uno se pone a pensar, y siempre decimos, los chicos son los que primero son los que deben aprender, ¿verdad?, de el comportamiento de la naturaleza, en particular nuestros árboles, que también necesitan una atención. Estamos también esperando a ver que, de alguna manera, más allá de la caída de las hojas, de los plátanos que tenemos aquí en el centro de Sarandí del Chi, bueno, puedan ser podados, puedan ser acomodados para después disfrutar en pleno verano de la sombra que tanto se precisa. Por eso debemos cuidarlo. Y hay uno de ellos que me llama poderosamente la atención, creo que está próximo ahí por cerca del propio municipio, cómo se ha deformado, que tiene un aspecto rarísimo ese plátano. Y bueno, si a alguien le gusta caminar y observar, bueno, háganlo, por allí van a ver que van a encontrar, diría, bueno, la naturaleza defectuosa. No es un árbol, el plátano, bueno, por lo general tiene su tronco, su prestancia, ¿verdad?, de años, pero tiene una deformación que llama poderosamente la atención. Como no sabemos mucho de todo lo que es árboles y plantas, siempre nos preguntamos, bueno, que aquel que se dedica a eso, ¿qué fue? ¿Una mala poda o deformación del propio árbol? Pero lo dejemos por allí. Bueno, y vamos a tener algunas actividades aquí en Sarandí del Chi, de las cuales, bueno, se encamina un poco a promover o a entusiasmar el fútbol. Y bueno, hubo un lanzamiento de figuritas ya hace un par de meses o un mes y medio atrás a nivel internacional, no es solamente en nuestro país, ¿verdad?, porque lo vemos permanentemente en lo que son los canales argentinos. Bueno, cambio de figuritas, eso también se va a dar acá, donde de alguna manera es promover un poco el hecho de que los niños tomen conocimiento y que a través de ese, bueno, cambiar figuritas, se reencuentre un poco aquello que se hacía hace años atrás. No era solamente cambiar figuritas de los que eran jugadores de fútbol, de los álbumes que salían, sino que había otros álbumes que muchas veces nos llevaban a un aprendizaje, y lo decimos así porque inclusive comprábamos, a ver si por allí algún conocido o conocida recuerda que comprábamos unos chocolatines que le decíamos chocolatines águila, y dentro del chocolatín venía una figurita que marcaba, bueno, poder tener un álbum, irlas pegando, y bueno, allí también se aprendía, vamos a decir, conocer
de alguna manera la geografía y lo que era cada país, cada bandera, lo que era el mundo, ¿verdad?, en aquel momento. Eso con los años se fueron desapareciendo. Aparecieron otro tipo de colección de figuritas, inclusive un tiraje de un diario capitalino que emitía, vamos a decir, un pequeño afiche, por decirlo así, para que nos puedan entender, porque era más grande que una figurita, pero se recortaba y se pegaba. Bueno, ahora tenemos esto, que con el Mundial, 2026, se está promoviendo justamente la colección de las figuritas, donde tenemos las distintas selecciones que van a participar ahora en un par de días en lo que es el Mundial, que se jugará en Estados Unidos, México y Canadá. Algo atípico y que de alguna manera, bueno, vamos a decir, uno piensa en el fútbol y uno dice, no, el fútbol es rioplatense, nuestros países, Argentina, Paraguay, Chile, Brasil, Uruguay. Y bueno, se ha ido extendiendo, ¿verdad?, la participación de distintos equipos, y hoy tenemos equipos africanos, tenemos equipos asiáticos. Y tenemos los propios americanos, que yo siempre digo, y no lo tomen a mal, una expresión y una forma de pensar que uno tiene y que la comparte. El americano practica otro, mayoritariamente otro deporte, no fútbol. Entonces, como que de alguna manera, siendo uruguayos, nos rechinan un poco los dientes. No, el juego es para otro tipo de sensibilidad que tenemos nosotros. Como, bueno, yo puedo ver cómo juegan ellos sus deportes y no me convencen. Sin embargo, también, bueno, algunos practican ese deporte aquí en nuestro propio país, pero es minoritario. No sé qué pasará con el fútbol en el propio Estados Unidos, donde sabemos que hay una colectividad latinoamericana muy grande y que allí sí se puede hablar y de fuerzas, vamos a decir, futboleras que van a hacer acto de presencia. Pero, vamos a decir, el fútbol por allá salió por una punta de Europa y salió de ahí con sus principales equipos, ¿verdad? Como Inglaterra, España, después se acercó a Alemania, a Francia, entre los primeros. Y después se extendió hacia acá, hasta parte de América. Y hoy es mundial porque lo juegan los árabes, lo juegan los asiáticos, los japoneses, los americanos también. Pero, vamos a decir, uno vive el fútbol de otra forma, de otra manera de ser distinta a la que lo pueden hacer. Donde, bueno, no sé si por lo económico, se haya optado por seguir eligiendo lugares que no nos identifica, ¿verdad?, para actividades futboleras. Lo digo así, capaz que estoy equivocada, pero por allí los chicos tendrán la oportunidad que también, a través de esas figuritas y saber qué selecciones son, hay también entonces una identidad de un país y que nuestros propios chicos y nuestros jóvenes tomen conocimiento, porque de repente no es solamente decir ver cómo juegan ese fútbol, sino también su idoneidad en cuanto de qué lugar vienen, costumbres, vivencias, porque uno aprende con eso también. Y tiene que hablar que hay gente joven, de veinteañeros, que cuando se les pregunta qué música de los campeonatos de las selecciones de fútbol, lo que es estas competencias, te quedan. Bueno, por ahí siempre me mencionan y me dicen la de África. Y sin embargo, África, bueno, cuando se hizo las actividades, no se identificaban como que realmente era un lugar que sentir, ¿verdad?, el fútbol. Sin embargo,
Hoy muchísimos jugadores que integran equipos de fútbol europeos y latinoamericanos son africanos. Y siempre decimos, ojo, cuidado con cuando juegan. Así que dejemos el tema por allí. Este fin de semana van a tener oportunidad de cambiar figuritas. Hay un aviso acá en la emisora. Se va a realizar esa actividad aquí en la Plaza Doctor Enamorado. Sabemos que ya el chico que tiene un montón de figuritas repetidas ya debe haber partido en su clase, en el recreo. ¿Vos la tenés? No, yo no la tengo. Ah, bueno, pero a cambio, ¿por cuántas? ¿Por una? ¿Por sí o por no? Bueno, ahí está donde empiezan a hacer ese tipo de intercambio de, y termina siendo sociabilización al final de cuentas. Y entonces, cambiando ahora la pisada y haciendo referencia, quiero agradecer a los padres del Paiva que siempre tienen la delicadeza de hacerme llegar el boletín salesiano. Y en esta oportunidad este que me han hecho llegar, realmente, bueno, ante tanta violencia y tanto, vamos a decir, controversia de que no nos podemos llevar bien, que nos enojamos porque un vecino hizo tal cosa, que la vecina hizo tal otra, que uno reacciona hasta con un palo para matar al perro y termina matando a la persona. Esas cosas que son tan tristes, porque es una violencia que, vamos a decir, ancestral, que debe estar apareciendo, no sé por qué motivo, si son los cambios climáticos, si es el mundo que viene girando más rápido a través de su propio eje, rotación y traslado y todo lo que lleva, que realmente nos hacen vivir más rápido y, bueno, de repente por allí hay gente que no se puede adaptar a los cambios. Pero este material en particular que me hicieron llegar realmente es un canto a la vida. Y vaya que cualquier rostro de estos que tenemos aquí, jóvenes y niños, adolescentes, donde están marcando a través de sus mensajes en este material, nos están indicando y diciéndonos que hay una esperanza, que podemos ser mejores, que podemos apostar a que nuestros hijos salgan adelante, sean gente de bien, y que, bueno, no es todo tan malo como muchos de un punto u otro quieren englobar de que todo está tan mal. No, todo está con el carisma que se mire, pero que debemos entender con mucha responsabilidad de la actuación de cada uno de nosotros. Frente a un hijo, si nosotros obramos con violencia, tarde o temprano, como dice, se vuelve la misma piedra. O sea, tendremos también por parte de ese hijo violencia. Si no sabemos controlar, si sabemos manejar este hermoso don que tenemos de poder dialogar y de hablar, nos va a permitir ser mejores, enseñar, educar y autoeducarnos nosotros mismos frente a esta vida que estamos de paso. Por lo tanto, lo mejor que podemos es conseguir una sonrisa de los que queremos, de los que amamos, de los que apreciamos, y disfrutar en todo lo posible ese don que nos ha dado Dios de poder comunicarnos. Y bueno, y hace unos días atrás vi por ahí, bueno, vamos a pedir a Florencia, más allá de que hay temas musicales, hay gente que ha compuesto, hay gente que ha escrito, y que son temas que no pasa el tiempo y que permanentemente dejan un mensaje. Pero también hay que saberlo interpretar, entender, comprender, porque nos están diciendo algo que han tenido la sabiduría de escribirlo, de expresarlo a través de la letra y otros a través como interpretar los temas. Y nosotros nos inclinamos mucho, y como este medio, a lo popular, a lo cotidiano,
Por supuesto que siempre somos muy respetuosos de lo clásico, de todo aquel mensaje que puede ser a través de la literatura, puede ser a través del arte de la pintura, puede ser a través del arte de la música. Pero en lo popular nos identificamos todos, todos, porque somos mayoría. Así que nos vamos a despedir con algo de lo que ella hoy me eligió, que quería compartir con ustedes, y que muchos hoy y mañana van a retomar y lo van a interpretar a su manera.

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Audiencia, tengan todos un muy buen mediodía, siendo la hora 12:02. Les presentamos el informativo de la hora 12. 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

0: pasamos a compartirles el pronóstico del tiempo actual. Contamos con una presión atmosférica de 1027 hectopascales, 92% el índice de humedad, 13 grados la temperatura, sensación térmica de 11. La máxima para hoy se mantiene en 15 grados y nos espera una jornada mayormente despejada.
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calendario de pago de pasividades a través de Banco República. 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Y las pasividades por mostrador a partir del jueves 4 al viernes 5 de junio. 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Desde la hora 8 a 9:30. Continuando en Monte Coral, hora 9:45. Posteriormente se continúa el pago aproximadamente a la hora 11 en Colonia Rosell y Rius, Salón Comunal de Mevir. Continúa Chileno Chico, ex Casa Peña, hora 11:30. Chileno, Casa Raúl Rodríguez, a la hora 12. Y por último, Estación Chileno, a la hora 12:30. Segundo día de pagos, jueves 4. Comenzando en Blanquillo, Gimnasio Municipal. Desde la hora 8 a 10. Continuando en San José de las Cañas, hora 10. Cerre Suelo, hora 10:45. Salón Mevir de las Palmas, hora 11:30. Y por último, en Las Cañas, a la hora 12.

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0: Municipio de Sarandí del Yí comunica que ya están abiertas las inscripciones para la segunda edición de Uruguay Impulsa, Trabajo y Capacitación. El periodo de inscripción será hasta este próximo 10 de junio a las 20 horas. Una propuesta orientada a brindar oportunidades de capacitación y acceso al trabajo, impulsando el desarrollo y la inserción laboral de los participantes. Los interesados podrán informarse e inscribirse dentro de las fechas establecidas para formar parte de esta nueva edición del programa. Reiteramos, inscripción hasta el próximo 10 de junio a las 20 horas. 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

0: 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Vamos con un anuncio por parte de la Comisión Directiva de Sempadi. Sempadi cita a socios para el acto eleccionario de renovación de autoridades a realizarse este próximo miércoles 10 de junio a la hora 18 en la sede de la institución. Primer llamado hora 18, segundo llamado hora 18:30.
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0: Pasamos a compartirles algunas informaciones presidenciales correspondientes a hoy. Vamos con la primera por acá. Presentación de la segunda edición de Uruguay Impulsa. Autoridades de la Oficina de Planeamiento y Presupuesto, OPP, el Ministerio de Trabajo y Seguridad Social y el Desarrollo del Instituto Nacional de Empleo y Formación Profesional presentaron la segunda edición de Uruguay Impulsa. Vamos con las palabras de las siguientes autoridades.
1: Para el Gobierno Nacional, encabezado por el presidente Yamandú Orsi, el trabajo en equipo, el trabajo colectivo de todo el gobierno y de todos los niveles de gobierno es muy importante para poder lograr objetivos que son objetivos país. Bueno, eso se materializa hoy a través de una estrategia concreta de trabajo en la que distintas instituciones ponen no solamente recursos, sino también voluntad política, disposición a incorporar a personas que requieren de posibilidades de empleo que el mercado de trabajo no se las brinda. Esto tiene que ver con la dinámica también en la que funciona nuestra sociedad. Bueno, la necesidad de generar desde el Estado, con protección, con apoyo del Estado, este tipo de alternativas laborales es muy importante. Y es muy importante acompañarlas además de formación, de capacitación, ¿no? Para que estas alternativas no sean solamente unos meses de acompañamiento o unos meses de una alternativa laboral concreta, sino que también permitan prepararnos para alternativas futuras. El programa viene en esta oportunidad también a contemplar algunos perfiles específicos de colectivos, de personas que tienen dificultades particulares para acceder al mundo del trabajo, en particular personas en situación de calle, personas que salen de la privación de libertad, con todo lo que implica la salida de la cárcel en Uruguay. Están egresando de la cárcel alrededor de 10.000 personas por año, tenemos casi 17.000 privados de libertad, es realmente una magnitud muy grande y bueno, necesitamos acompañar esos procesos. Presentamos hace pocos días Libertad Segura, que es otro programa también de trabajo conjunto entre varias instituciones bajo la plataforma de la OPP, y bueno, esto viene también a complementar esos esfuerzos. Ni que hablar el problema de la situación de calle, nos toca muy cerca como sociedad y particularmente a nuestro equipo, también a las intendencias departamentales, bueno, poder pensar también en un abordaje específico de esta población es algo que valoramos mucho en esta edición de Uruguay Impulsa. Y contemplar también desigualdades de género que son muy marcadas en el acceso al mercado de trabajo. El programa implica también contemplar la dimensión del cuidado. En el caso de madres, de mujeres embarazadas, de madres de niños y niñas en edad de primera infancia, digamos, bueno, eso coincide con una prioridad general del gobierno.
2: Efectivamente estamos instrumentando una segunda edición de Uruguay Impulsa, un programa de empleo protegido, y se funda en lo que fue Jornales Solidarios, a la que el año pasado ya le agregamos una capa de formación profesional con distintos cursos para no solamente asegurar el acceso a la posibilidad de un empleo hoy, sino mejorar las condiciones para la empleabilidad futura de quienes participan en este programa. A esta hora de la mañana ya tenemos 40.000 inscriptos, ¿sí? Comenzaron las inscripciones cerca de las 10 de la mañana en todo el país, y le hemos incorporado además en la capa de formación, y además de mejorar los ingresos laborales, que ya lo hicimos en 2025, yo diría un par de cambios que son relevantes. El primero de ellos es que la formación en esta edición va a estar adaptada a nivel educativo de las personas, porque efectivamente quienes se inscriben con distintos niveles educativos, y es muy importante tener en cuenta esta realidad. Por lo tanto, el INEFOP está incorporando cursos diferenciales según nivel educativo. Y el segundo, estamos preservando y reservando cupos para situación de calle, el 10% del total, de cerca de 5.500, y para personas que han sido liberadas del sistema carcelario, un 5%.
3: ¿Cuánto es la remuneración y cuántos meses de trabajo?
2: Son 4 meses de trabajo, que con jornales que son cerca entre 20 y 22 jornales por mes, una remuneración que está algo por encima de los 20.000 pesos, si hicieran todos los jornales, pero voy a decir, son los jornales de trabajo más la formación. La idea es que funcione no solamente como un mecanismo para mejorar los ingresos de personas que hoy lo necesitan, de compatriotas que hoy lo necesitan, sino como un mecanismo para mejorar su formación y su inserción futura en el mercado de trabajo.
3: ¿Por dónde se inscriben y bueno, qué vínculo tienen con las intendencias?
2: Yo diría, este es un programa novedoso de ese plano y no me canso de reivindicarlo. Es un programa que se financia fundamentalmente con recursos del gobierno central, donde las intendencias colocan sí también recursos propios y además generan la oferta laboral y recursos del INEFOP. Por lo tanto, es un programa en donde convergemos distintos actores que tenemos que ver con la gestión institucional. ¿Sí?
4: Ahí estamos en vivo, pero decía usted, hacía referencia a la cantidad de inscriptos, cómo va a ser la selección y cuál va a ser el cupo final justamente que obtendrá estos meses de trabajo.
2: 5.500 cupos en total. La selección, tenemos 10 días abiertos de inscripciones, que es por página web, que se pueden hacer directamente por la página web, o inclusive con consultas en los gobiernos departamentales, que han abierto sus puertas en esta dirección. De esos 5.500 que van a ser seleccionados, van a ser sorteados posiblemente la tercera semana de junio. Estamos haciendo todo, desde la Oficina de Planeamiento y Presupuesto, desde el Poder Ejecutivo, con los gobiernos departamentales, para que esta edición comience la primera semana de julio.
5: ¿Qué edades tiene que tener y qué características?
2: Está abierto mayores de edad, ¿sí? El requisito importante es que no tengan en este momento ningún tipo, no estén insertos en ningún programa vinculados a mercado de trabajo, por ejemplo, que no estén en seguro de paro. Por supuesto, pueden recibir otro tipo de transferencias del Estado uruguayo, pero que no estén duplicando otro tipo de prestaciones, otro tipo de programas de esta naturaleza que también existen en el Estado uruguayo.
5: ¿Pueden participar aquellos que ya participaron de programas anteriores, no?
2: Mira, ahí teníamos buena parte de la discusión de la Constitución Institucional. Nuestra posición era que teníamos que dar la oportunidad a otros compatriotas. El Congreso Intendente planteó la necesidad de reincorporar la posibilidad de que pudieran volver a tener una experiencia laboral y ser sorteados quienes participaron el año pasado. Va a ser incorporada la discusión en la Cámara de Diputados esta semana y va a salir de la Cámara de Senados con esa modificación también. Creo que es parte de los intercambios.

0: Estamos entre las instituciones y hay razones para que eso suceda.
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0: 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Pasamos ya a compartirles la reiteración del estado del tiempo. Contamos con una temperatura al momento de 14 grados. Vientos de 15 kilómetros en la hora. Presión atmosférica 1028 hectopascales. 84% el índice de humedad y 10 kilómetros de visibilidad. Esta tarde y noche nos espera nuboso y cubierto algunos periodos de nieblinas. Una temperatura máxima para hoy que incrementó a 17 grados.
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2: Títulos de las 13 horas. El presidente de la República participa a esta hora del almuerzo por el Día de la Exportación en lo que es la primera actividad tras pedir disculpas por la polémica compra de su camioneta.
3: Una investigación periodística determinó ahora que Orsi pagó parte de la nueva Hyundai entregando un auto que había sido donado para su campaña electoral.
2: El diputado colorado Conrado Rodríguez lamentó que el presidente haya omitido lo de ese segundo auto, que en la corte electoral figura como una donación al Frente Amplio y no a título personal.
3: El presidente del Frente Amplio, Fernando Pereira, dijo hoy que la JUTEP tiene toda la información y afirmó que no hubo ninguna falla ética de parte del mandatario.
2: Desde la oposición se criticó el mensaje de Orsi en un video y afirman que generó más dudas que certezas.
3: Se están analizando en Cerro Norte varias intervenciones en el marco del plan Más Barrio.
2: El ministro del Interior, la ministra de Vivienda y el intendente de Montevideo estuvieron esta mañana en esa zona.
3: El Senado rechazó la formación de una comisión de prevención y denuncia de antisemitismo en Uruguay, propuesta por blancos y colorados.
2: La senadora oficialista Susana Andrade denunció hoy que continúan las excavaciones en el caserío de los negros sin un protocolo de protección para los restos que puedan encontrarse.
3: El Centro de Maquinistas Navales decidió presentar una denuncia penal contra la Prefectura Nacional por irregularidades en la en la marina mercante y en la industria pesquera.
2: El científico Gonzalo Moratorio iniciará de inmediato el tratamiento con el medicamento de alto costo que deberá entregarle el Ministerio de Salud luego del fallo del Tribunal de Apelaciones que así lo dispuso.
3: El director de Desarrollo Ambiental de la Intendencia de Montevideo, Leonardo Derú, defendió a la Junta Departamental el nuevo sistema de contenedores intradomiciliarios para mejorar la limpieza de la ciudad.
2: Una uruguaya de 25 años murió durante una travesía en un glacial de Tierra del Fuego en el sur de Argentina. También falleció el guía de la expedición.
3: Las picadas y los incidentes en la vía pública preocupan a las autoridades del municipio de Joaquín Suárez en Canelones.
2: En los deportes, la próxima fecha del torneo intermedio que se jugará entre el viernes y el lunes será la última previa a la pausa por la Copa del Mundo.
3: En la cuarta etapa que abrirán Wanderers y Danubio a las 19 en el Parque Viera.
2: Mauricio Larriera firmará mañana un contrato por un año y medio para dirigir a Defensor Sporting.
3: Aguada y Peñarol vuelven a negociar hoy el tema de seguridad para las finales de la Antel Arena. Por ahora no hay acuerdo con el Ministerio del Interior.
2: Del exterior, lo más destacado, el conflicto entre Israel y Hezbollah en el Líbano supone una amenaza para las negociaciones de Estados Unidos e Irán por el estrecho de Hormuz. Hubo una tensa conversación entre Trump y Netanyahu.
3: Irán recalca que la crisis en Oriente Próximo es resultado de los crímenes e impunidad de Israel.
2: Hay varios muertos y heridos en Kiev, la capital de Ucrania, por ataques nocturnos de Rusia.
3: Más de 15 heridos y miles de evacuados es el saldo de una tormenta tropical en Japón.
2: A esta hora estamos con cielo algo nuboso sobre Montevideo. Hay neblina también. La temperatura 15 grados, 5 décimas.
3: Los vientos rotan del este a 7 kilómetros.
2: Presión 1029.2.
3: Humedad 75%.
2: Visibilidad en 9 kilómetros.
3: El pronóstico de Inumet para hoy, nuboso y cubierto en la tarde. 17 la máxima para el área metropolitana, 19 para el norte.
2: Hora 13:05 minutos, vamos para el club de golf, allí está Viviana Bermúdez.
4: Muchas gracias, ¿qué tal? Buen mediodía. Y sí, justamente nos encontramos en el club de golf, porque aquí justamente la Unión de Exportadores del Uruguay y el Banco de República están celebrando una nueva edición del Día de la Exportación, y es la actividad en la que está participando el presidente de la República, Yamandú Orsi, y en estos momentos está lo que es el discurso de apertura, está a cargo de la presidenta de la Unión de Exportadores, Carmen Porteiro, y posterior a ello vamos a estar hablando el presidente del BROU, Álvaro García, pero en estos momentos vamos a escuchar a la presidenta de la Unión de Exportadores, Carmen Porteiro, haciendo mención de su historia central.
5: Acá lo que les planteamos es un disparador de la conversación. De esto hablamos mucho, sabemos que hay muchísimos diagnósticos. Esto está lejos de ser la verdad revelada. Intento de poner arriba de la mesa las cuestiones que desde los exportadores entendemos que se que se abren más que nunca en esta instancia. Es un ejercicio que todos hacemos en nuestras empresas y que entendemos que en algún punto también nos lo tenemos que cuestionar y también romper algunos paradigmas como de nosotros como país, ¿no? Entonces, dentro de las fortalezas, por supuesto, nuestra institucionalidad y nuestra estabilidad en este contexto particular geopolítico pasa que tiene peso. El liderazgo de energías renovables y cómo podemos aún seguir avanzando y seguir siendo líderes en energías renovables. Y tiene que ver mucho también con la innovación y tiene que ver mucho con la sostenibilidad. Nuestra escala y nuestra agilidad. Nosotros podemos ver la escala como una debilidad porque no tenemos mercado interno, o podemos verlo como una actividad estratégica de que por ser chicos podemos usar las cosas muy rápido, y ese debería ser nuestro enfoque. Y nuestra ubicación geográfica. Dentro de las oportunidades, y en este punto, con los acuerdos comerciales, y no pensemos únicamente en el que está materializado hoy, sino en especial a todos los que se pueden hacer por delante y todos los que ojalá tengan y podamos incentivar aún más.
6: Bien, entonces nos decía la palabra de la presidenta de la Unión de Exportadores, Carmen Porteiro, en el marco de lo que es este día de la Unión de Exportadores del Uruguay, ese almuerzo de trabajo que se está realizando aquí en el Club de Golf y en el que está participando el presidente de la República, Xamán Duarte. Para Radio Monte Carlo, informó Viviana Barmón.
3: Gracias, Viviana. Las picadas y los incidentes en la vía pública preocupa a las autoridades del municipio de Joaquín Suárez. El alcalde Juan Arellano mostró preocupación por los hechos acontecidos este domingo de madrugada, informa el corresponsal Eduardo Castro.
7: Muchas gracias. Las picadas y los incidentes en la vía pública son motivo de preocupación por parte de las autoridades del municipio de Joaquín Suárez. Juan Arellano, alcalde de esa localidad, se mostró con preocupación por lo ocurrido el pasado domingo a la madrugada, cuando se dieron incidentes entre personas en la vía pública, quienes participan habitualmente de las picadas en ese punto del departamento de Canelones. Escuchemos a Arellano, alcalde de Joaquín Suárez.
8: Sí, es algo que ya no es la primera vez que ocurre. Es un problema que ya viene de hace rato, pero lo peor también, más allá de las picadas, es que en algún momento se suscita la violencia. Y es lo que tenemos que de alguna forma empezar a hablar con las autoridades para ver cómo podemos cambiar. Todo tenemos que cambiarlo, más allá de los operativos que se puedan hacer y a veces no llegan a hacerlo, hay que cambiarlo también cambiando alguna ley. Y ahí es donde nosotros decimos y hemos tenido alguna reunión y vamos a seguir en reuniones para tratar de cambiar la realidad. Si no cambiamos leyes, no vamos a llegar al final feliz con esto.
7: ¿Desde cuándo está viviendo Joaquín Suárez esta situación? ¿Viernes, sábado y domingo, me decías?
8: Sí, esto ya de hace años, no es de ahora. Es un fenómeno que los que hemos recorrido el país sabemos que empezó en otros lados también y que sigue en otros lados. Pero la realidad nuestra hoy es que nos preocupa lo que nos pasa a nosotros acá, sin desconocer lo demás. Y tenemos que cambiarlo de alguna forma, porque esa violencia que se dio anoche o antenoche se da muy seguido y me parece que ya ha llegado el momento, tenemos que cortarlo y no lamentarlo después cuando pasen las cosas que no las podemos arreglar.
7: Se hacen operativos, pero a veces no alcanzan.
8: No alcanzan porque la misma cantidad del Ministerio del Interior, los policías no alcanzan, están en otros operativos. Cuando hacen un operativo en una ciudad cerca, los que mismos que están en la moto a veces se autoconvocan para acá cuando lo hacen en otro lado, o cuando lo hacen el operativo acá se van para otra ciudad. Entonces es difícil de que el Ministerio del Interior o los mismos inspectores de la Intendencia puedan cubrir con la cantidad de gente que tienen.
7: Eran palabras de Juan Arellano, alcalde de Joaquín Suárez, desde Canelones, informó para Monte Carlo Eduardo Castro.
2: Gracias, Eduardo. Los deportes ahora con Martín Díaz.
9: Gracias, compañeros. Muy buenas tardes. Terminó la fecha número 13 del torneo intermedio con la derrota de Peñarol a manos de Central Español, que le ganó 1-0 en el final del partido, cuando en la primera parte había estado cerca el aurinegro con algunos remates de Ares, un cabezazo de Laxal haciendo trabajar al arquero Rodolfo, y Central había tenido una pelota en el travesaño. En el complemento, Central se metió atrás, lo esperó a Peñarol. Peñarol no supo qué hacer, tuvo la pelota, no sabía cómo intentar siquiera marcar el gol de la victoria, y cuando perdió el humor, cuando el VAR correctamente le avisó al árbitro para la expulsión de Ferreira por una falta fuerte del zaguero aurinegro, se quedaba con 10. Las reacciones en el banco que llevaron a la expulsión de Matías Arezzo, que ya había sido sustituido por protestarle al árbitro. Después Remedy, que pierde la cabeza, también protestando, viendo una tarjeta roja. Peñarol se quedaba con 9, no tenía un líder que tratara de manejar el partido, de levantarlo. Desde lo futbolístico no lo tiene, desde lo anímico tampoco, desde afuera tampoco. Es un equipo a la deriva, el aurinegro. Y Central, que dijo, bueno, tienen 2 menos, tengo que aprovechar, y lo aprovechó con un golazo de Pino para el 1-0 que deja a los palermitanos en zona de Copa Libertadores, porque la tabla anual ahora quedó con Racing y Deportivo Maldonado liderando con 36, Peñarol 33, con 30 está ahora Central Español, 29 para Albion y para Montevideo City Torque, 28 para Nacional y 25 para el Montevideo Wanderers, los primeros 8 equipos los que tendrían actividad internacional, más allá que falta muchísimo todavía para definir este tema, pero así está la tabla anual. En el grupo A, Central Español junto con Peñarol y Cerro Largo lideran con 6 unidades, Racing 5, Liverpool 4, y en el grupo B con 7 están Deportivo, Montevideo City Torque tiene 6, al igual que Nacional en el torneo intermedio. Mientras tanto, se conoció la indumentaria que utilizará Uruguay en los 13 partidos de su grupo. El primero frente a Arabia, celeste y short y medias blancas. El segundo frente a Cabo Verde, celeste y short y medias azules. Y azul, la camiseta azul con shorts y medias del mismo color, será la indumentaria para enfrentar a la selección española en el último partido. España irá totalmente de blanco. Para Radio Monte Carlo les informó Martín Díaz.
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4: ¿Cómo está Buenos Aires, Claudio Cardoso?
5: Muchas gracias, buenas tardes. 13 grados la temperatura en la ciudad de Buenos Aires. La ministra de Seguridad, Alejandra Monteoliva, ha definido y anunciado públicamente que serán 34.000 aquellos argentinos que ya no tienen el permiso y el visto bueno del gobierno de Javier Milei para asistir a la próxima Copa del Mundo a llevarse a cabo en los Estados Unidos, Canadá y México. Resulta que 23.000 que ya tienen el derecho a concurrir a los estadios prohibidos, teniendo en cuenta que pesan sobre ellos alguna disposición legal, alguna resolución, y por lo tanto se le aplica el derecho de admisión. Por otra parte, hay 11.000 argentinos que no han cumplido con la rigurosidad del caso en el cumplimiento precisamente de la cuota alimentaria, y por eso entonces también han sido puestos en una lista para que las autoridades de los Estados Unidos, y allí también habrá integrantes de migraciones de Argentina, no permitan que cada uno de ellos puedan estar presentes en los partidos de la Copa del Mundo. Estas son resoluciones impuestas por el Ministerio de Seguridad en consonancia con algunas otras carteras del gobierno argentino para que, insistimos, 34.000 personas no se den cita en el próximo Mundial. Cabe recordar que en varias Copas del Mundo, barras argentinos viajaron de manera conjunta para apoyar a la selección de este país. Sin embargo, en esta ocasión, el gobierno pretende que sea de otra manera y que concurran aquellos que están posibilitados de hacerlo, teniendo en cuenta estas restricciones que marca el gobierno a través del Ministerio de Seguridad, algo que ya fue cursado al gobierno de los Estados Unidos. Desde Buenos Aires, informó Claudio Cardoso, corresponsal de Radio Monte Carlo en la Argentina.
6: La senadora Frente Amplista Susana Andrade denunció hoy que continúan las excavaciones en el caserío de Los Negros sin un protocolo de protección para los restos que puedan encontrarse.
4: En agosto de 2024 fueron hallados en ese lugar de Capurro restos humanos de un afrodescendiente.
6: La legisladora reclamó por su cuidado y recordó que nadie murió allí de muerte natural.
7: Y es un dato de la realidad que luego de los flashes y las cocardas para los descubridores, los restos humanos permanecen hace casi 2 años en un armario del laboratorio de dicha facultad sin que nadie se haga cargo de establecer un destino final digno. Si bien es un hecho nuevo que nos interpela a todos y a todos, convengamos que a nadie le gustaría esto para un ser querido o ancestral étnico. Son nuestros muertos. El llamado caserío era un centro de engorde y trata humana. Y hay que decirlo, ningún africano murió allí de muerte natural. Los antepasados de la población afro-uruguaya que aportaron muchas luchas, vida, esfuerzo y trabajo esclavo para la conformación de este Estado y para el enriquecimiento de algunos, dejaron muchísimo dolor en ese depósito del llamado ganado negro. Por eso se impone una pregunta. ¿Quién toma la responsabilidad sobre el destino final de estos restos humanos y quién decidirá sobre futuros hallazgos? Porque la historia indica que por ese sitio pasaron entre 50 y 60 mil personas africanas para ser vendidas. Imaginemos un estadio centenario lleno. Y se señala además que podría haber en esa zona cientos de cuerpos de personas que murieron en condiciones de desnutrición aguda, enfermedad, martirio y agonía tras la travesía de los navíos negreros.
6: Escuchando a la senadora del Frente Amplio, Susana Andrade.
4: 13:17, Viviana Bermúdez, adelante.

0: muchas gracias. En estos momentos de almuerzo, justamente por el día de la Escuela, está hablando el presidente de la República, Álvaro García. Vamos a justamente lo que está haciendo mención en estos momentos, está sacando el acuerdo entre la Unión Europea y el Mercosur.
1: Resumido, podemos compartir que los resultados alcanzados durante el ejercicio 2025 reflejan la fortaleza de la institución con sólidos niveles de solvencia, liquidez y eficiencia. El cierre de 2025 encuentra el Banco República con activos por más de 25.400 millones de dólares y un patrimonio de casi 2.900 millones de dólares, con crecimientos superiores al 12% respecto al cierre anterior. El banco mantuvo además un incremento sostenido del crédito, es uno de los objetivos principales, y esto se complementa con mejoras en los indicadores de liquidez y de productividad, además de una nueva reducción en los niveles de morosidad. Más crédito y crédito sano. Todo esto confirma que el banco continúa siendo una institución fundamental para el desarrollo económico y social del país, capaz de combinar solidez financiera, liderazgo comercial y compromiso público. Contamos además con uno de nuestros principales activos estratégicos, la cercanía territorial. Las 130 sucursales distribuidas en todo el país, que como ustedes bien saben, venimos recorriendo y este año completaremos el 100% de las mismas.
0: Era hasta entonces la palabra del presidente del Banco República, Álvaro García, en el marco de lo que tiene que ver con este almuerzo porque de la Unión de Trabajadores del país. Para Radio Monte Carlo y Cori, informó Liviana Barbosa.
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7: Martín Olaverri, buenas tardes.
8: Buenas tardes, el gusto de saludarlos a esta hora para actualizar la información vinculada a la actividad de los agronegocios. Arranca este próximo jueves en Salto Expo Sinergia. Es la segunda edición de esta actividad que está centrada en razas sintéticas, mayoritariamente Brangus y Brafford. También está Brahman presente, Paul Dorset en ovinos con la exposición nacional así en el local de la Asociación Agropecuaria de Salto. Esto se va a llevar a cabo este jueves, viernes y sábado. Hay distintas actividades, comercialización, concurso de animales, juzgamientos, ventas. Conversábamos sobre las características del evento con Rafael Borutarán, organizador de Expo Sinergia.
9: Te dejando todo preparado para el próximo jueves cuando empiecen a ingresar los animales. Y bueno, esperando la participación de todas las cabañas amigas que nos van a estar acompañando. Y bueno, lo que se está armando ahí, que la verdad que tiene mucho, va a tener mucho movimiento ese jueves, ese viernes y sábado, ¿no es cierto?
8: Bien, ahí está. Arranquemos por, está también la actividad de novinos, ya vamos a estar hablando de lo que es la presencia, la exposición nacional y el concurso de Paul Dorset, pero en vacunos, ¿cómo está previsto todo, las razas que van a participar, cómo es el calendario de actividades? El jueves entonces arrancan a entrar los animales.
9: Es así, el jueves empezamos los ingresos de animales hasta las 4 de la tarde, más o menos 3-4 de la tarde. Después vamos a ir a una charla de la gente de Cercán, que va a estar hablando de las pasturas, justamente también de las Megamix y de algunos otros eventos que tienen ellos, que están empezando también a presentar acá en Uruguay, para después seguir con la venta de la de Zambrano y Compañía y Otto Fernández, donde vamos a estar ofreciendo.

0: intercalada. En la mañana vamos a hacer todas las terneras, para la tarde hacer todas las categorías mayores, vaquillonas en adelante, y dar la gran campeona en el entorno de 4:30 a 5 de la tarde. Y el día sábado, ya en la mañana, realizamos la jura de machos, para terminar con la parte de los bovinos. En torno de los 90 animales son los que están inscritos para participar, así que creo que es una buena participación para razas sintéticas acá en Uruguay. La verdad que juntamos un buen volumen, un buen número, que creo que sigue siendo la exposición con más cantidad de animales de razas sintéticas, ¿no es cierto? Que eso creo que está bueno, marcándolo como un polo interesante en el norte del país, ¿no es cierto?
1: Escuchábamos a Rafael Burutarán, organizador de Expo Sinergia, que arranca este próximo jueves en Salto. Para Informativo Cori y Radio Monte Carlo, informó Martín Olaverri.
2: Fueron noticias del sector agropecuario en Informativo Cori.
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4: Gracias, Olaverri, el director de Desarrollo Ambiental de la Intendencia de Montevideo, Leonardo Derú. Reconoció ante la Junta Departamental que la limpieza es uno de los problemas que tiene que resolver el gobierno capitalino.
5: Además, indicó que se cuenta con una hoja de ruta hacia 2030 en materia de limpieza y recolección de residuos que trascenderá al periodo de gobierno.
4: Durante su comparecencia destacó que una de las fortalezas es la aprobación de un plan que se alinee a las definiciones de la ley y del plan nacional.
6: Tenemos una hoja de ruta hacia el 2030, sin duda, con garantía de sostenibilidad del nuevo sistema, que va a trascender el periodo de gobierno. Ahí los fondos extrapresupuestales de vuelta, lo que nos planteamos es que nos permita concretar inversiones estratégicas para el cambio de modelo. Cambio de modelo que de una forma u otra todo el país va a ir hacia ahí. Todas las intendencias van a ir tras este cambio de modelo. Como una gran conclusión, Montevideo aprobó, y creo que no es menor, tener un plan que se alinea a las definiciones de la ley y del plan nacional que lo exigen. Aprobó un plan. Es una fortaleza de Montevideo. Participó muchísima gente. Seguramente podamos decir que podría haber sido mejor. Pero este plan no es de la intendencia, por suerte, o por laburo. Participó mucha gente. Y ese plan se concibe como el instrumento para impulsar la transformación estructural del sistema de limpieza y gestión de residuos del departamento. Tiene una visión de largo plazo y establece una hoja de ruta para pasar de un modelo centrado en la disposición final hacia un modelo eficiente, inclusivo, circular, sostenible. La estrategia planteada, plasmada en el plan, combina mejoras sustantivas en la limpieza pública. Por la duda, lo he dicho públicamente, lo dije hoy y lo vuelvo a decir. La limpieza es un problema que tiene Montevideo y que hay que resolverlo. Y yo diría que no hay más tiempo, que hay que resolverlo. No hay magia, hay laburo. Por lo tanto, este plan lo que plantea es mejoras sustantivas que se van a ir plasmando con el avance de los cambios. Yo lo que le digo es, en los 40.000 hogares que ya tenemos, en los barrios de esos 40.000 hogares, el cambio es notorio, pero además entendemos que además de los cambios de la limpieza, debemos lograr un fuerte impulso a la valorización de los materiales y a la reducción progresiva del enterramiento, que fue lo que comentamos.
4: El director Leonardo Erú.
5: Participamos en la edición noticiosa del martes 2 de junio de 2026.
4: ¿Cómo te viste, Leonardo Lux y Javier Toledo?
5: En exteriores, Viviana Bermúdez.
4: Sala de redacción, Ivana Vázquez y Rodrigo Lozano.
5: Deportes, Martín Díaz.
4: En el agro, Martín Olaverri.
5: Corresponsal en Argentina, Claudio Cardoso.
4: Servicios internacionales, agencia TPA.
5: Operador Hernán Devoto.
4: Coordinación, Leonardo Lux.
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1: Muy, pero muy buenas tardes, querida audiencia. Damos comienzo así al programa, el Sembrando la Semilla de la Iglesia Herencia de Dios de Sarandí del G, a través de Radio Sarandí del G, 1550M del Dial, para todo el centro del país y desde aquí para el mundo a través de Radio Online. www.radiosarandidelg.com.uy, todo eso en minúscula, o a través de la página de Facebook Herencia de Dios. Que Dios los bendiga en grande. En el comienzo del mes de junio, en este martes 2 de junio del año 2026, estamos aquí para compartir la palabra de Dios con todos ustedes. Y como cada martes, no estoy solo, estoy con mi amada esposa, la pastora Sandra, a la cual damos las muy buenas tardes.
2: Muy buenas tardes, la bendición, gloria a Dios. Otro martes más, gloria a Dios, ya de junio, así que es una gran bendición. Por acá bendecidos y en victoria, gozosos, felices, y espero que ustedes también. Gloria a Dios. Gloria a Dios que hoy hemos conversado con gente que está felices, orgulloso, con cosas que ha hecho el Señor. Gloria a Dios. Dios es bueno si nosotros le creemos. Bueno, así que está la verdad que muy contento porque ellos son contentos y nosotros también porque la mano de Dios se mueve, si le creemos, ¿verdad? Y tenemos el corazón dispuesto para Él. Así que bueno, es una gran bendición y bueno, saludamos a todos los hermanos que están prendidos y los que nos tempranito nos estaban pasando que iban a estar tempranito por el Facebook y por Radio Sarandí del G. Y saludamos a Doña Nora también, gloria a Dios, que ella siempre está atrás del receptor, ¿no? Gloria a Dios, es una gran bendición. Doña Nora, saludo de la congregación de Sarandí del G, acá Iglesia Herencia de Dios.
1: Gloria a Dios también, el saludo justamente como dice la pastora, que los que pasan su mensajito temprano, la linda de Sarandí del G, por ejemplo, de Camino Don Bosco, de distintos barrios, que Dios los bendiga en grande, la gente del interior, ¿verdad?
2: Gloria a Dios.
1: De Blanquillo, de Las Palmas, del centro del país, hasta donde llegue la 1550M, que Dios los bendiga en grande, a los conocidos y a aquellos que no conocemos, que Gloria. Dios los bendiga en grande. Los que están a través de Radio Online, por el mundo, a través de la página de Facebook, que Dios también los bendigan grande. Tenemos algunos anuncios para compartir con todos ustedes. Los días viernes, 15 horas, tenemos monte de oración en Sosa Bernadette 361, aquí en el Templo 1 de Herencia de Dios. Así que bueno, te invitamos para los días viernes entonces. Siempre tenemos una pequeña enseñanza y después nos unimos a orar, a clamar, a pedirle y agradecerle a Dios, ¿verdad? Por las cosas que ha hecho y por lo que va a hacer también. Viernes 15 horas, monte de oración entonces, Sosa Bernadette 361 en Sarandí del G. Los días domingos tenemos nuestras reuniones generales a las 16 horas también en Sosa Bernadette 361, la cual te invitamos. Allí también oramos por los enfermos, por liberación.
2: Amén, gloria a Dios.
1: Te invitamos a que vengas a buscar de Dios y que vengas a clamar por un milagro que te cambie la vida.
2: Gloria a Dios.
1: Pero también que vengas a buscar vengas a buscar a Dios para ser salvo.
2: Amén.
1: Así que los días domingos, entonces, 16 horas.
2: Gloria a Dios.
1: Estamos para confirmar una visita que posiblemente podamos tener el domingo, pero la que sí es ya se sabe que va a venir, es el Espíritu Santo. El Señor va a estar presente, así que bueno, te invitamos entonces para este domingo a las 16 horas en Sosa Bernadette 361.
2: Gloria a Dios.
1: También tenemos nuestras reuniones allí en la localidad de Las Palmas, que ya estamos a confirmar fecha, si Dios quiere. Y bueno, Blanquillo nos vamos a estar yendo este fin de semana. Estamos programando para ir a Blanquillo este sábado, pero no vamos a estar yendo a Blanquillo este sábado. Entonces, por cosas ajenas a nuestra voluntad, ¿verdad? Pero ya estaremos preparándonos para ir
2: Gloria a Dios.
1: A esa localidad, si Dios quiere. Pero sí estamos llegando a través de Radio Sarandí allí.
2: Gloria a Dios.
1: En este martes. Tenemos una palabra para compartir con todos ustedes y le pusimos como título La Identidad Te Salva. el moverte en fe te sana.
2: Amén.
1: Algo muy importante, ¿verdad? Que nosotros a veces no sabemos, ¿verdad? No entendemos porque nadie nos explica, porque nadie nos predica, porque nadie nos enseña. Bueno, hoy tenemos una linda oportunidad, rápidamente en estos minutos, ¿verdad?
2: Gloria a Dios.
1: Que tenemos en el Sembrando la Semilla. La identidad te salva.
2: Amén.
1: El moverte en fe te sana. Dice la palabra de Dios en Lucas 15, hay una historia con enseñanza, ¿verdad? De alguien que tenía identidad y que por querer que la vida o que las cosas o que la vida transcurriera según su forma de ser o adaptar de repente el evangelio a un sistema de vida, en cierto momento perdió la identidad. Y cuando perdemos la identidad, nosotros perdemos un montón de beneficios, ¿verdad? Imagínese usted, para ser ciudadano uruguayo, ¿qué es el documento que presenta? La cédula de identidad. Si usted no tiene cédula de identidad en este país, por ejemplo, ya se pierde de un montón de beneficios, no puede asociarse a una sociedad médica, no puede tramitar a través de los bancos, en fin, no puede hacer un montón de cosas. O sea, es que usted pierde, o perdemos nosotros esa identidad, perdemos los beneficios, ¿verdad? También. Dice la palabra de Dios en Lucas 15, del 11 en adelante, dice lo siguiente: un hombre tenía dos hijos y el menor de ellos dijo a su padre: padre, dame la parte de los bienes que me corresponden, y les repartió, dice la palabra de Dios, los bienes. No muchos días después, juntándose el hijo menor, se fue lejos a una provincia apartada y allí desperdició sus bienes viviendo perdidamente. Cuando todo lo hubo malgastado, vino una gran hambre en aquella provincia y comenzó a faltarle, y fue y se arrimó a uno de los ciudadanos de aquella tierra, o sea, de un empresario, ¿verdad?, el cual le envió a su hacienda para que apacentara cerdos. Deseaba llenar su vientre de las algarrobas que comían los cerdos, pero nadie, dice la palabra de Dios, le daba. Entonces, ¿qué vemos acá? Alguien que tenía la identidad de un hijo, ¿verdad?, la identidad de hijo, y pensó que haciendo su vida a su propia voluntad iba a tener los mismos beneficios que tienen los hijos, ¿verdad? Los hijos de Dios, estamos hablando de fe, estamos hablando de evangelio, estamos hablando de Dios, del único Dios que puede, o que Él tiene las herramientas o nos da las herramientas necesarias para que nuestra vida sea una vida muy distinta a la que muchas veces la sociedad estamos acostumbrados a vivir. Este hombre es como nosotros en este tiempo, queremos nosotros llevar el evangelio a nuestra forma de vivir, y no es así. Dios determinó una forma de vida para sus hijos, como este hombre, tenías identidad de hijo mientras tuvieras viviendo bajo esa forma de vida de padre e hijo, ¿verdad? Y de allí es que el hombre estaba disfrutando de los beneficios, ¿verdad? Tenía su alimento, tenía su casa, tenía su ropa, tenía su salud, tenía su vida.
2: Amén. Gloria.
1: Podía disfrutar. Pero un día dijo: no, yo voy a llevar el evangelio a mi sistema de vida. Y ahí es cuando nosotros los seres humanos le erramos. Cuando la sociedad, ¿cómo cambiaríamos esta sociedad? ¿Cómo cambiaríamos a la vida allí? ¿Cómo cambiaríamos el país? Si nosotros queremos que el evangelio se adapte a nuestra forma de ser o a nuestros pensamientos. Es imposible, vamos a perder la identidad de hijos de Dios. Por eso es que vivimos en una sociedad así, por eso que tenemos un país así, porque le hemos dado la espalda a Dios, le hemos dado la espalda a la identidad, hemos perdido la identidad. Es como que tuviéramos el cristianismo sin cédula, ¿verdad? Yo creo que me están entendiendo. Y a este muchacho le pasó lo mismo. El otro muchacho no quedó viviendo con el hijo, o sea que tenía la identidad de ser hijo de Dios. Pero dice la palabra de Dios en el mismo libro, en Lucas 15, del 20 en adelante, dice: levantándose vino a su padre, y cuando aún, dice la palabra de Dios, estaba lejos, lo vio su padre. O sea que nosotros nos alejamos del padre, de Dios, pero Dios siempre nos está viendo.
2: Amén, gloria a Dios.
1: Dice que, y fue movido en misericordia y corrió y se echó sobre su cuello y le besó. Y le dijo: hijo, le dijo el hijo le dijo al padre: he pecado contra el cielo y contra ti, ya no soy digno de ser llamado tu hijo. Pero el padre dice, dijo a sus siervos, sacad el mejor vestido y vestirle, ponerle el anillo en su mano y calzado en sus pies, y traer el becerro gordo y matarlo, y comamos y hagamos fiesta, porque este es mi hijo, muerto era y ha revivido, se había perdido y es hallado. Y comenzaron a regocijarse. Entonces, ¿qué pasó en esta historia? Pierde la identidad, quiere llevar el evangelio a su forma de ser o a su forma de entender, y pierde ese privilegio de vivir o de transitar en la vida como un hijo de Dios, ¿verdad? Y cree que haciendo su voluntad, en este caso, malgastó, dice, lo que le habían entregado, ¿verdad? Como muchos malgastan la vida con lo que Dios te ha entregado. Y después vienen los días muy difíciles, ¿verdad? Porque imagínate, si no tenés identidad en un país, por ejemplo, no tenés cobertura ninguna, no tenés respaldo, no tenés forma de no tenés protección, entonces quedás a la deriva, como un barco sin timón. Y así está viviendo esta sociedad. Pero ¿qué pasa? Cuando nosotros entendemos que sí hay un padre, que sí hay un gobierno determinado por Dios, y nosotros volvemos a Dios, volvemos al evangelio, a vivir tal cual las cosas Dios las escribió, las preparó para cada uno de nosotros, ahí es que nuestra vida cambia. ¿Por qué? Porque volvemos a obtener la identidad, que nosotros la soltamos, no que Dios nos sacó la identidad de hijo, no, Dios no te la saca, tú tienes el libre albedrío de vivir bajo esa identidad o darle la espalda. Ahora, ¿qué pasó? Este muchacho se dio cuenta a tiempo. Qué lindo que muchos nos pudiéramos dar cuenta a tiempo de lo que estamos queriendo explicar en muy pocos minutos. Dijo, volveré a mi padre, o sea, volveré, porque yo en aquel tiempo, cuando tenía identidad, vivía como un hijo, vivía bien.
2: Vivía bien.
1: Y ahora que yo dejé mi identidad, estoy viviendo mal. No te acostumbres a vivir mal. Cambiar el pensamiento, cambiar la forma de buscar a Dios. Esto no es religión, esto es relación.
2: Amén.
1: Este hijo, si le hubiera escrito una carta al padre, hubiera hecho otras cosas, y no hubiera llegado a obtener lo que obtuvo después cuando él regresó en cuerpo, en mente, en alma y en espíritu, volvió con todo su ser, arrepentido de lo que había hecho. Hijo, he pecado contra el cielo, contra ti, ya no soy digno de ser llamado tu hijo. Pero resulta que no había perdido la identidad de hijo.
2: Gloria.
1: La había soltado, la había abandonado. Dice que el padre de lejos lo vio y lo abrazó. Eso es lo que quiere hacer Dios con nosotros, es abrazarnos. Él está esperando que los pecadores volvamos a Él para abrazarnos, para darnos de vuelta la identidad de hijos de Dios. A tal punto que el padre dice... Le dijo a la gente, a los que estaban allí, che, vamos a hacer fiesta, porque este hijo que estaba muerto y perdido volvió. Y no volvió como un empleado, porque él quería, aunque sea que su padre lo perdonara y le diera el lugar de los empleados. Dice, los chanchos tienen que comer y yo no tengo ni qué comer. O sea, él que le servía, aunque sea estar en el lugar de los cerdos, pero no, porque tenía identidad de hijo. El que tiene identidad de hijo... No puede estar viviendo en otro lado y no tiene por qué estar viviendo la vida de determinada forma.
2: Amén.
1: Ahora, ¿qué pasa? Tenemos que movernos en fe. Este muchacho volvió a obtener esa fe que un tiempo tuvo, ¿verdad? Creía en el Padre.
2: Gloria a Dios.
1: Creemos en Dios, pues volvamos a Dios. No queriendo nosotros adaptar el evangelio a nuestro sistema de vida. No, eso es imposible. No se puede adaptar el evangelio a la forma... que la sociedad o que personas quieren vivir. No, el evangelio está para cumplirse así tal cual es. Esto se rige por leyes en la tierra y en el cielo, ¿verdad? Por determinaciones, y Dios determinó que para ser hijos tenemos que hacer algunas cosas, ¿verdad? Reconocernos, venir al Padre, aceptar esa identidad que nos lleva a nosotros a tener beneficios aquí en la tierra, ¿verdad? Pero también nos lleva a tener beneficios en el cielo, porque la identidad de ser hijo de Dios es la que te lleva a la salvación, a la vida eterna. Y
2: gloria,
1: muchas personas no conocen, no saben eso. Estamos acostumbrados a escuchar un evangelio de religión y nos lleva a movernos por nuestros pensamientos o por nuestra forma de pensar o por el a mí me parece, ¿verdad? Y esto no se puede vivir por el a mí me parece. Esto se tiene que vivir y movilizarse en la vida por el yo creo. Yo creo lo que Dios estableció. Si Miles de personas han vivido bien con lo que Dios estableció porque es real. Gloria, si la Biblia a mí me dice que yo para ser hijo tengo que tener la identidad de hijo, pues voy a buscar esa identidad. Si a mí la Biblia me dice que yo siendo hijo de Dios soy heredero del reino de Jesucristo, y a veces esto parece una cosa gigante, ¿verdad? Pero ser heredero de un reino, perdón, significa que vos no tenés que por qué vivir en la esclavitud, que no tenés que por vivir en tanta pobreza, en tanta miseria, en tantas escaseces. ¿Cómo cambiaríamos nosotros la mentalidad de una sociedad que se está matando uno con otro? Si usted prende un informativo y lo único que hablan es muerte, es suicidio, es balacera, es accidente. ¿Cómo cambiamos la mentalidad de esta sociedad llenando más de policías una nación? Y no es así, aunque lo llene de policías no va a cambiar nada, porque no cambia el sistema, el pensamiento.

0: cabeza Radio Sarandí del Sí. Entonces seguimos explicando, no podemos nosotros querer adaptar el Evangelio a nuestro sistema de vida, tenemos que adaptarnos nosotros al Evangelio. Ahora yo voy a no coincidir de repente con ciertas prédicas, con ciertas prédicas, no, con ciertos anuncios, ¿verdad? Que de repente se sueltan por allí. Y yo creo en los milagros y tenemos un Dios de milagros.
1: Amén.
0: ¿Verdad? Y creo que los milagros cambian vida.
1: Amén.
0: Yo tengo aquí, sí, aquellos que me miran por Facebook, tengo mi esposa acá. Dios hizo un milagro en ella, la operó de sus riñones y le cambió la vida.
1: Amén. Gloria a Dios.
0: Hemos visto en estos pocos años 9 o 10 personas que han sido sanadas de cáncer.
1: Gloria
0: y
1: a Dios.
0: Les ha cambiado la vida. Ahora, es muy difícil entender que un milagro no puede cambiar la vida cuando no nosotros no hemos pasado por esa situación. Ahora, ¿un milagro te salva? No. Un milagro te cambia la vida, pero no te salva. La identidad en Cristo, la identidad de Hijo de Dios es la que te salva. El moverte en fe,
1: amén,
0: es que te sana, que es un milagro. Cuando,
1: amén,
0: uno se mueve en fe, uno provoca que lo milagroso, que el poder de Dios se manifieste.
1: Gloria a Dios.
0: Y hay tiempo, siempre hay tiempo. Este muchacho que leímos en la primera historia, en Lucas 15, él se dio cuenta a tiempo de que si perdía la identidad, perdía los beneficios de ser, de vivir como un hijo de Dios.
1: Amén.
0: Cambió su mentalidad, tomó decisiones, volvió a la casa del Padre. Tenemos que volver a Dios, no darle la espalda. Ahora, vamos a hablar de los milagros. Estamos hablando de identidad, ahora vamos a hablar de los milagros. Dice la palabra de Dios en Marcos 5, del 25 en adelante, que había una mujer que hacía muchos años que estaba sufriendo. Dice, pero una mujer que desde hacía 12 años padecía de flujo de sangre y había sufrido mucho y de muchos médicos y gastado todo lo que tenía y nada había aprovechado, antes le iba peor. Dice, cuando oyó hablar de Jesús, vino por detrás entre la multitud y tocó su manto, porque decía en sí, si tocare tan solo su manto, se le salva. Dice, y enseguida la fuente de su sangre se secó y sintió en el cuerpo que se había sanado de aquel azote.
1: Ah,
0: ahora, ¿qué entendemos con esto? Que para nosotros cambiar, o para nosotros venir a Cristo, o para nosotros provocar un milagro, tenemos que hacer cosas distintas. Si nosotros seguimos viviendo de la misma forma que estamos viviendo, no vamos a provocar un cambio. Usted, para tener un cambio, tiene que hacer cosas distintas. Imagínese con un ejemplo tan sencillo, que todos los días, por ejemplo, comiéramos arroz con huevo, ¿verdad? Algo a mí me encanta, por ejemplo. Que todos los días comiéramos arroz con huevo, hiciéramos arroz con huevo, podíamos comer otra cosa, y no. Si no cambiamos y hacemos otra cosa, no podemos comer otra cosa. Por ejemplo, si un día dice, yo quiero comer arroz con perejil, ¿verdad? Pero si usted no hace arroz con perejil, no cambia, jamás va a cambiar su forma de alimentarse. En la vida pasa exactamente,
1: amén,
0: lo mismo. Si usted se queda viviendo así, o por lo que dicen los demás, se va a quedar estancado y se va a perder las bendiciones que Dios ya tiene preparadas para usted. Esta mujer, por ejemplo, era mujer que era rechazada por la sociedad, la mujer que vivía con, o tenía esta enfermedad, flujo de sangre, era la mujer que se decía que era maldita, que era maldecida, no se podía acercar a la sociedad. Ahora, ella puso en su pensamiento el cambiar, el hacer cosas distintas. Escuchó de Cristo y se movilizó por entre medio de la sociedad para ir a buscar su milagro. O sea, no le prestó opinión a aquellos que no entendían, que no padecían, que no estaban sufriendo lo que ella estaba sufriendo, lo que no estaban viviendo lo que ella estaba viviendo, porque hay gente que no entiende lo que vos vivís porque no lo ha padecido. Aquellos que nunca han tenido un cáncer, gloria a Dios, que no lo han tenido, no saben lo que es vivir con esa enfermedad. Aquellos que tienen problemas en sus riñones o en distintos órganos, no saben lo que es vivir con eso. Aquellos que están pasando hambre, que están en pobreza extrema, aquellos que están en hogares de pleitos y de contiendas, el otro que no estaba viviendo no sabe que está, cómo se vive de esa manera. Ahora, una cosa muy importante para que tengamos, terminemos de entender, audiencia querida, y ya nos vamos despidiendo. No porque vos tengas muchas cosas significa que vas a vivir bien, o porque tenga pocas cosas significa que vas a vivir mal, o porque tenga más de lo uno te va a reemplazar lo otro. No, hay gente, por ejemplo, que tiene muchas cosas para alimentarse y no tiene salud. Hay gente que tiene salud y no tiene cosas para alimentar. Entonces nosotros somos los que tenemos que provocar que esa balanza quede balanceada justamente, buscando la identidad y provocando que lo milagroso se manifieste en nuestra vida. Esta mujer hizo algo distinto, desafió la sociedad, no le importó que la señalaran, que le dijeran maldita, salí de acá, sucia, arrastrada, moribunda, porque era lo que estaba pasando en la vida de esta mujer. No, ella escuchó hablar de Cristo y se fue y dijo en sí mismo, si yo toco su manto, si yo me relaciono con Dios, mi vida cambia. Y dice que al instante dice que fue sanada. En el 34 dice, y le dijo Jesús, hija, tu fe te ha hecho salva, ve en paz y queda sana de esos. Entonces, ¿qué pasó? ¿Le cambió la vida a esta mujer el milagro? Claro que le cambió la vida. Amén. Pero aparte, porque ella fue a buscar la identidad de hija, fue también salva. Así que yo te animo, audiencia querida, creyente y no creyente, que busques la identidad en Cristo Jesús, que no quieras vos llevar el evangelio, tu forma de vivir o tu forma de pensar, sino que tú te transformes o que vivas el evangelio tal cual es, para que tengas la identidad de hijo, y con la identidad de hijo, también los milagros, también la sanación, pero también la salvación. Esto va a llevar a que usted pueda tener un cambio de vida y que podamos provocar que esta sociedad en San Andrés allí o en el país pueda comenzar a tener cambios genuinos. Querida audiencia, nos estamos despidiendo porque los minutos se nos han ido, pero acuérdate, la identidad te salva y el moverte en fe te sana. Amén. Acuérdate en Lucas 15 del 11 en adelante y en Marcos 5, 25 en adelante. Un tema nos habla de identidad del hijo, que la pierde y que la recupera, y en el otro pasaje nos habla de alguien que un milagro le cambió la vida, recuperó la identidad, fue sanada y su vida cambió en su totalidad.
1: Gloria a Dios.
0: Pastora, nos estamos despidiendo.
1: Bueno, toda la bendición para todos.
0: Que Dios te bendiga en grande y recuerda, la identidad te salva.
1: Amén.
0: Y el moverte en fe te sana. Y esas gloria cosas provocan que vos tengas una vida nueva.
1: Amén.
0: Que puedas vivirla, que puedas disfrutarla y que puedas compartir esas cosas lindas que Dios pone en tu mano. Que Dios gloria te bendiga en grande. Nos encontramos el próximo martes, si Dios aquí nos lo permite, a través de Radio Sarandí del G en 1550M con otro programa del Sembrando la Semilla. Amén. Dios te bendiga. Chau, chau.

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Fue en un café de La Boca y allá por el año 2 donde este tango nació. Estaba linda la fiesta y compadreando la orquesta de esta manera empezó.

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Siendo la hora 18:14 minutos, presentamos en Radio Sarandí de allí, tercer informativo correspondiente a la hora 18, una presentación de Agencia Turismar y Diario El Acontecer de Durazno, que presentan las principales noticias del ámbito local, departamental y nacional.

0: Señores oyentes, tengan todos ustedes muy buenas tardes. Vamos ya con el informe, el estado del tiempo, cómo se está presentando esta jornada de este martes 2 de junio. Le decimos que estamos con una presión atmosférica de 1017 hectopascales, 73% el índice de humedad. La temperatura está en 15 grados con una sensación térmica de 13. Se espera una mínima para la próxima madrugada de 10 grados y le decimos que el cielo se encuentra mayormente nublado. Reiteramos la temperatura en estos momentos en Sarandí de allí, 15 grados, sensación térmica 13 grados.
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0: 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Del calendario de pago de pasividades se está realizando en la jornada de hoy ya por banco, en Banco República, cajero automático, y por mostrador será el jueves 4 y viernes 5. En cuanto a la gira de pagos en el interior, le decimos que mañana miércoles 3 de junio se estará realizando el pago en Capilla del Sauce, en el Salón Parroquial, de la hora 8 a 9 y 30, continuando en Monte Coral 9:45. Posteriormente se continúa el pago aproximadamente a la hora 11 en Colonia Roseli Ríos, Salón Comunal de Mevir. Continúa Chileno Chico, ex Casa Peña, hora 11 y 30. Chileno Casa de Raúl Rodríguez, hora 12. Y Estación Chileno, hora 12 y 30. Segundo día de pagos será el jueves 4 de junio. Esto será en Blanquillo, en el Gimnasio Municipal, de 8 a 10 horas. Continuando en San José de las Cañas, hora 10. Cerrezuelo, hora 10:45. Salón Mevir de Las Palmas, hora 11 y 30, y en Las Cañas, hora 12.
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0: Municipio de Sarandí de Allí comunica que están abiertas las inscripciones de la segunda edición Uruguay Impulsa Trabajo y Capacitación. Periodo de inscripciones hasta el 10 de junio, hora 20. Propuesta orientada a brindar oportunidades de capacitación y acceso al trabajo, impulsando el desarrollo y la inserción laboral de los participantes. Para poder ingresar, deben anotarse en https://uruguayimpulsa.gov.uy. Municipio informa también Jornada Celeste en Sarandí de Allí, intercambio de figuritas del Mundial, sábado 6 de junio, en la hora de 11 a 16 horas en Plaza Doctor Enamorado. También publicaron en esta jornada de las actividades realizadas del simulacro de accidente que se realizó aquí en Sarandí de Allí, con distintas declaraciones de participantes del mismo. También se hizo una realización de nota correspondiente a la apertura de un taller para niños de cocina, para no decir taller de cocina para niños, en la Villa Amara. Seguimos por acá con algo más. Sempadi comunica la directiva a los socios que se realizará el acto eleccionario de renovación de autoridades el próximo miércoles 10 de junio a la hora 18 en la sede de la institución. Primer llamado hora 18, segundo llamado hora 18 y 30.
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2: Vamos con algunos titulares del diario El País de esta jornada de hoy, página digital. Se fracturó la pierna al caer en una obra contratada por UTE. Tribunal revocó fallo y condenó a empresa privada. La mujer cayó al salir del edificio donde vive su madre y debieron operarla. La empresa negó tener responsabilidad, pero finalmente se concluyó que utilizaba una plataforma de madera que no era segura. Se creó comisión para el Mundial 2030, cómo está armada y la idea de la Asociación Uruguaya de Fútbol, que gana adeptos y favorece a Uruguay. Alonso sobre la lesión de Arrascaeta, confiamos en que no va a ser obstáculo para que esté en el Mundial. ¿Quiénes eran la joven uruguaya y el guía de montaña que murieron en el ascenso a un glaciar en Ushuaia? Terreno hostil y mal clima, así es el operativo para recuperar el cuerpo de la uruguaya fallecida en Ushuaia. Las entradas para la primera final de la LUP entre Peñarol y Aguada están a la venta, precios y dónde comprarlas. Lema sobre el ministro Ortuño es el principal promotor de la destrucción del ambiente. Alarma por de Arrascaeta salió sentido de la práctica y se esperan resultados de estudio para tomar decisiones. Una anomalía atmosférica eleva las temperaturas en Uruguay antes de la llegada de tormentas. Donaciones personales no están prohibidas. Pereira defiende a Orsi tras informe sobre pago de su camioneta. Como decíamos en titulares, murió una uruguaya de 25 años durante un trekking en un glaciar de Tierra del Fuego, también falleció su guía. Chile, un perro antidrogas, se abalanzó sobre un vicealmirante tras olfatear su bolsillo durante una ceremonia. A un mes de la alta sanatorial, así sigue la rehabilitación de Rafa Villanueva y cuál es su principal objetivo. Estos son algunos titulares del diario El País de esta jornada de hoy.

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1: 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Quien les habla, Nora San Martín, integra Sarandí Limitada, quien administra la frecuencia de 1550 del dial.

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0: Buenas noches a parceros, a parceras, niños, abuelos, abuelas, dirección de la radio, firmas comerciales, público tan consecuente, martes y jueves, nuevamente. Hoy en un martes nuevo, estamos en ese mayo nuevamente con este gran hombre de radio, como es Federico Velázquez Porro, para llevarles con él temas para que puedan pasar el link, ¿no? Echar un estufa ahí, ¿verdad? Con algún cimarrón, dulce o amargo, o pueden estar tomando un tecito, tantas cosas de harina, una cocoa con leche, qué rico, o pueden tomar una cervecita también, ¿verdad? Pero acá, en compañía de Radio Sarandí y Fogón Gurí Pescador, tenemos cosas que contarles más tarde. Ahora Federico, gracias por llevarnos al aire con ese cortina de psicopales de San José, esos queridos hermanos y amigos, ¿verdad? Como son polqueros que nos hicieron también una cortina, tanto también gaiteros del amigo Federico Ventura, todos me han hecho una cortina y lo vamos pasando así, lo vamos pasando una vez y otra. También tengo otra que de Collazo, de Guillermo Collazo y el querido Carreira, acá en casa con unos videos, todo eso todavía no lo he estrenado. Pero ahora, querido Federico, ¿qué te parece si vamos al primer tema de la noche?
1: Vayan estos versos para el soldado Maciel de San Andrés de Giles y para todos los que, como él, dieron su vida por Malvinas. Después de un domingo bravo que se voló con el viento, llegó el lunes a la escuela cansado y con mucho sueño. Cómo se pasan los días que ya casi ni lo siento. Se defleca la semana otra más, sin más remiendo. Suena el timbre y más de cuatro le corren carrera al tiempo, porque aquel que llega tarde es media falta de arresto y será una falta entera para el que se quedó durmiendo. El estudio es necesario hasta para ser barrendero y hay que cuerpearle de entrada, que si no se pone feo. Forman fila y la bandera se confunde con el cielo y le canta por ser criolla el alumnado completo, un canto de patriotismo acunado dentro del pecho. Después silencio profundo como señal de respeto, saludo a los profesores y derechito pa' adentro. Alza el tono el profesor y a la vez se pone serio. Hoy es lunes 3 de abril. Tenían un deber, lo han hecho. A ver, Marcelo Gutiérrez, pasaca al frente y léelo. Se pone de pie el muchacho y empieza a leer con miedo. El 2 de abril en mi patria se vuelve rojo misterio y se mancha el almanaque porque es un día muy nuestro, con la sangre de esos hombres que con honor defendieron el suelo de aquellas islas que según dicen es nuestro. Le pido a Dios poderoso que cuide a los que murieron y grito viva la patria como un homenaje a ellos. El profesor felicita, se sienta el chico contento y uno a uno de la clase su homenaje van leyendo y el profesor evalúa como midiendo el talento. A ver, Gustavo Maciel, mostranos qué es lo que has hecho. Queda callado el muchacho, hijo de padres tamberos, y responde a la insistencia: yo no hice nada, maestro. Hay un silencio de tumba. Pero Maciel, ¿qué me ha hecho? Si no hizo los deberes, una falta de respeto. Yo soy nuevo en esta escuela y voy a cuidar mi puesto, y a nadie voy a permitir que me ande tomando el pelo. Se larga a llorar Maciel con la cara entre los dedos. Suena el timbre y los demás van a jugar al recreo. Cae un uno en la libreta y le duele hasta al maestro, que al verlo llorar se acerca para ofrecerle consuelo. ¿Por qué no hiciste el deber? ¿Por qué qué no hiciste el deber? Contestá, séme sincero. Y responde el muchacho, entre sollozo y lamento: allá en las islas, señor, allá en las islas, señor, yo tengo un hermano muerto. Se fue a defender la patria y todavía lo espero. El profesor, sorprendido, lo miraba boquiabierto y solo atinó a decir: ¿por qué no me lo dijeron? Caminó hasta donde el niño, le dio un abrazo y un beso, se volvió para el escritorio, borró el uno que había puesto y al retirarse se oía: ¿por qué no me lo dijeron? La bandera media asta eternamente de duelo busca alguna explicación por sus hijos que no han vuelto. Yo sé bien de que no es justo que a uno le roben el suelo, pero no es justo tampoco hacerse matar por ello. Nunca olvidemos que el fin no justifica los medios. Vaya estos versos sencillos a los chicos que murieron, inocentes criaturas como el Maciel de mi pueblo. El 2 de abril en mi patria se vuelve rojo misterio y se mancha el almanaque porque es un día muy nuestro, con la sangre de esos hombres que con honor defendieron el suelo de aquellas islas que según dicen es nuestro. Le pido a Dios poderoso que cuide a los que murieron y grito ¡viva la patria! Como un homenaje a ellos.
0: Y no, la verdad que fue difícil todo eso. 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Claro que sí, claro que sí, claro que sí. 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Y ahora nos vamos con un nuevo tema. Bye.

0: Dios. Qué bueno, ¿no? Bueno, y yo lo sí. Y ahí va Antonio González, directeando con destreza. No golpea la cabeza. El estilo, él se nota. Y a la anca lo lleva a propasio el capota. Que el jineteado, el capotita de una anca. Ya no digo, hay cosas por eso. Muy bien, seguimos adelante. Tiene una noche muy linda con Federico acá. Tenemos muchas cosas que contarle, lo que nos ha pasado últimamente. Siempre le contamos, ¿verdad? Hoy le vamos a decir que no nos llamen a nuestro celular, ¿verdad? Porque estamos directamente en nuestro rancho, la transmisión. Y si me llaman en mi celular, se corta la transmisión, porque estoy haciendo directo del celular mío a la radio. Y si usted me llama en mi celular, se corta el sonido. Entonces le voy a pedir, si son tan amables, si quieren con la radio, pueden hacer el número del teléfono fijo de radio. 43-67-81-28. Reitero, 43-67-81-28. Y otra vez reitero, porque a veces dicen, lo pasemos rápido, Jesús. Oye, así. Lo paso despacito. 43-67-81-28. Bueno, esto sí que lo sintieron lindo. Despacito y lindo. Y siempre te oí. Muy bien, mis amigos. Don Federico. La noche está linda. Encajale otra canción.
1: Sentado en su despacho el comisario, un mozo de 30 años a lo sumo, vestía bombacha gris y corralera, pilchas que a juzgar por la vejez daban pruebas de la miseria de su dueño. Me lo entregó el sargento, comisario. Este es el que anteayer robó unas botas del boliche Los Bajos. Unas botas. Ladrón barato. ¿Cómo te llamas vos? Orencio Nievas. ¿Y de dónde sos? De acá mismo, señor. ¿Trabajás? No, señor. No hallo trabajo. Estuve con Chabau para la cosecha en la chacra de los Barcales. Pero en cuanto terminó la junta de maíz me echaron. Ahora hago algunas changas y así vivo. ¿Y a qué le llamas changa? ¿Andar robando? El paisano bajó la vista al suelo. ¿Han de tener las botas? En el rancho. Cabo, mande a buscarlas y páselo nomás al calabozo que ya vamos a ver cuánto le damos. Salió el cabo llevando al detenido y el comisario se quedó pensando. Un par de botas. Ni para robar sirven estos paisanos vagos. No habían pasado dos horas que un milico se le cuadró en la puerta. Con licencia. Acá tiene las botas, comisario. Me las dio la mujer del detenido. Las tenía puesta el hijo. Un chiquilín de unos 7 años. Ajá. ¿Con qué esas son las botas? Son muy chicas para ensuciarse las manos. ¿Y qué decía la mujer? Y nada. Lloraba como una magdalena, comisario. Y cuando me iba a ir, me dio esta carta para que se la entregara a usted en sus propias manos. A ver, déjame. Mujeres que le piden los maridos. Nada más natural. Pero lo malo es que siempre los hallan angelitos, aunque les hagan sombra al mismo diablo. Pero esa carta era distinta a todas. Escrita en un papel de estraza, mugriento y arrugado, las palabras eran una hilera torpe de garabatos que había estampado la gracia y la inocencia de aquella criatura de 7 años. Ajeno por completo a la desgracia que la miseria echó sobre su rancho, el ceño del comisario se fruncía al tiempo que la iba descifrando, y al acabar de leer casi temblaba la hoja de papel entre las manos. Agente, mande mi comisario. Vaya y devuelva a la mujer de Nievas esas botas que ha traído. Dígale que fue un error, que nos disculpe. Después va y le pregunta al bolichero cuánto cuestan las botas, se las paga y que se olvide el caso. Espere, no se vaya. A Orencio Nievas ya mismo me lo larga. Y que no deje de llegarse hasta acá mañana mismo. Puede que le haya encontrado algún trabajo. Se retiró el milico tras la orden. El comisario se acomodó en la silla. Y al par que liaba un poco de tabaco, repasó aquella carta que aún temblaba como un pajarito ondeado entre sus manos. Señores Reyes Magos, yo les pido que se acuerden este año de traerme las botitas. Yo soy bueno, y así me han contado los otros chicos, si uno se porta bien todito el año, ustedes siempre dejan un regalo. Al apartar la mirada de la hoja, sintió como una brasa dentro del pecho y echó afuera la rabia, murmurando: mientras que la miseria haga ladrones de esta laya, yo nunca serviré a comisario.
0: Excelente tema, ¿verdad? Excelente tema. Las botitas. No, mire que es un verso. Y el comisario y todo. Pero mire que si usted se piensa un poquito, claro que capaz que lagrimea. Y los que somos medio sensibles de corazón, mire que yo estoy muy sensible. Y me meto el verso en una realidad y mire que no es fácil. Muy lindo tema. Le digo nuevamente que si quieres te llamara para aquí, para mi programa Fogón Gurí Pescador en Radio Sarandí, allí, me llamen por el 43 67 81 28. Que no digan que no hagan para si quien llama. Si precisan un tema, podamos con placer, claro, porque yo estoy del otro lado del río, ¿verdad? No puedo hablar con él. Va a ser mi gran amigo, compañero de la radio, como es Federico, ¿no? Que lo va a atender muy bien, como él siempre lo hace. Muy bien, hermano. Ahora sí, vamos a ir a una mitad de las firmas que tenemos, después le damos el resto.
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1: Perfecto. Con las firmas comerciales que hacen posible que nuestro gurí pescador, con 24 años interrumpidos en Radio Sarandí de Gira de Cana, este martes y jueves con ustedes, volvemos a reiterar si quieren solicitar o hablar algo, con 43, 67, 81, 28, ¿verdad? Porque, como digo, estamos en nuestro rancho haciendo la transmisión. Si me llaman, se corta la transmisión. Muy bien, mis amigos. Estamos ahí, ante la escucha. Prontito va a ser algún guisolfo, ¿verdad? Besito, comida, un guisito carrero, con caldito. Qué rico, ¿no? Porque ahora hay que alimentar el estómago por los fríos. Y usted que hay que abrigarse mucho por los grandes gripes que andan. Pero son los comienzos del invierno. Todavía no hemos entrado el invierno, ¿se cuenta? Y ya estamos muy bien, Chicago. No. Vamos para adelante, son las caras. Muy bien. Ahora sí, ya le digo, después tengo más que comentarle cosas que pasaron hoy. Vamos a otro tema, Federico.
2: Si de los que me oyen supieran cómo era hace muchos años el pago de Merlo, por aquellos tiempos, en aquellos ranchos, yo no supe nunca que hubiera un maestro. No digo estas cosas como una alabanza, porque ser un bruto no es un don ni un credo. Lo hago por decirles cómo y cuánto puede aprender un hombre por su esfuerzo mismo. Mi madre ya entonces sabía decirme: aprenda a abrir surcos, a ser buen arriero, déjese de letras, piense en el trabajo, y como su padre, sea un hombre bueno. Sepa cortar sogas y calzar tamangos, siénteselo a un potro y ármese un apero, forme como gaucho su tropilla criolla, que al primer silbido busque en el cencerro. Su padre no leiba ni escribir sabía, y compraba potros y vendía cueros, arrendaba campos sin poner más firmas que su don de gaucho, que era un visto bueno. Cuando hizo un negocio, pesó con el pulso, midió con la vista, contó con los dedos. Si hubo que hacer partes con todos, fue justo, aunque en el reparto saliera perdiendo. Yo me criaba en Bru.

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Espectacular. Me crié en bruto. Yo también, como siempre digo, me crié en bruto. Ni siquiera jardinera, nada de escuela, nada. La escuela fue la vida, el rodar. Pero sí, con la frente limpia, sin tocar lo ajeno. Porque lo ajeno es ajeno, no interesa cómo lo consiguieron, pero lo tienen. Entonces uno tener muy limpia la conciencia, las manos, el sentimiento, para así, sin escuela, sin nada, convertirse en una persona que pueda entrar en todos lados y que sea respetada como uno respeta a los demás, pero con la frente adelante, limpia, con las manos limpias, puras, de jamás haber agarrado algo que no era de uno. Qué lindo, qué lindo. La escuela más grande que es la vida, pero también las personas tienen que ser ellas las que se dirijan con respeto, con amor, para que así un día tengan un lugarcito. Como tiene que ser. Qué lindo tema, ¿no? Qué lindo tema. Pero como está tan linda la noche, amigazos, lo voy a convidar a mi amigo Federico, a escuchar otro tema.

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0: ahí estaba el pan poderá, cuál es el tema madrastra. Nada, si lo escuchamos viendo, analizamos, cada hondo, ¿no? Y fue así como el muchacho pagaba mal la crianza. Pero es un tema, ¿verdad? Es una canción. Pero puede haber casos similares. Pero nosotros, como no estamos para analizar todos los temas, estamos para ir a otro tema, Federico. Vamos a ver qué pasa.
1: Estaba afligido el hombre, casi no hallaba consuelo. El asunto no era grave, pero para él era un tormento. Resulta que el varoncito que le dio su casamiento fue cambiando poco a poco y ahora se ha vuelto rockero. Tal vez para un padre cualquiera esto no era nada serio, pero él criado a puro campo, hecho sin vueltas, derecho, no aceptaba ni entendía ese cambio tan violento. Porque el chico no era en sí, era el hijo de sus sueños. Se levantaba temprano, mareaban en silencio, ensillaban y salían a recorrer campo abierto. Y al verlo montado decía el padre para sus adentros, astillas del mismo palo, qué muchacho más campero. El campo no dio pa' más y se fue a vivir al pueblo. Yo no sé si fue la junta o tal vez el aire nuevo, capaz que no le asentó como dijeran los viejos. Los consejos de su padre para él ya no eran consejos. Empezó a aflojar la escuela, se entró a dejar largo el pelo, se hizo un tatuaje en el lomo, fumaba como un escuerzo, las bombachas y alpargata cambió por ropas de cuero y por unos ruidos a lata me dejó a los chalchaleros. Para no agarrarlo a lonjazo y alertar a todo el pueblo, al padre se le cruzó llevarlo hasta un curandero. Pero su esposa le dijo que era normal todo eso, la edad de la rebeldía, eso es lo que está viviendo. El hombre quedó callado, sintió un ardor en el pecho, como un trago muy amargo que le quemó por adentro. Nunca le dijeron nada, ni un comentario al respecto, y él solo se perseguía, la procesión va por dentro. ¿Cómo a un hombre tan paisano le sale un hijo roquero? Lo charlaron varias veces, no surtió ningún efecto, porque el chico respondía, para sorpresa del viejo, que él ya tenía una edad para elegir sus deseos, y aunque el padre le dolía, eso de la edad era cierto. Un día invitó a su casa a un par de sus compañeros, y mientras tomaban mate, por ahí cerca andaba el viejo, buscando algunos papeles, medio nervioso y molesto. Pero mientras revolvía los cajones de un ropero, escuchó que uno del grupo salió con este argumento. Cuando sea mayor de edad me voy a ir para el extranjero. Que reviente la Argentina por mí que se prenda fuego. Pará, pará, dijo el mozo. Que no tenés sentimientos. Vos si querés ir, andate a vivir al extranjero. Yo me quedo en estas tierras donde se murió mi abuelo, donde mi padre luchó para tener lo que hoy tenemos. Yo sé que le está sufriendo porque me he vuelto rockero, pero la esencia no cae. Argentino lo mismo, y a este país querido le voy a sumar mi esfuerzo. Si acá me parió mi madre, acá dormirán mis huesos. Esas palabras del mozo al padre lo partió al medio. Y al querer ganar la puerta, la mujer viene a su encuentro. Decime qué te ha pasado. Si está llorando mi viejo, y dice el hombre al salir escondiendo el lagrimeo, es esta alergia, María, me está atacando de nuevo.
0: Un temazo, con mucho sentimiento, qué verdad, ¿no? Porque se puede elegir acomodarnos en la canción. Bueno, llegar al gaucho oriental y el alma. Ese es un gaucho argentino, pues acá tenemos gaucho oriental, sensacional, con mucho sentimiento, claro que sí. Qué lindo estamos pasando, todos unidos, ¿eh? Ahí en el casco de la Estancia, allá en la Lomita, la Loma, allá, ¿eh? Allá San Piocito, con su gente, señores, sus pichones. Vos estás solo, tratando de contar unos pasitos para volver al rancho, está en el pueblo, para llevar el sustento diario. Qué lindo, ¿no? Qué lindo ser así. Bueno, y en tantos lugares, como digo, hoy, nuestra querida radio, Sarandí, y este gurín pescador está llegando con sus canciones, con su guitarra, con su modo de expresarse, los artistas, al camionero, tal luchador que va en la rúa. Me llama Edgardo González, el hombre de la Gugliarrina, cuando anda por allá por los caminos de entre Paso Lotor y Tacuarembó viajando, ¿eh? Es cuando se pincha la rueda, cuando hay que hacer una cosa y hay que tirarse, como siempre digo, con frío, con calor bajo el camión para arreglarlo, para seguir, ¿eh? ¿Eh? ¿Cómo no? Paso alambradores, que en días de verano piconeando cerros de piedra, y en invierno cruzando cañadas, pasar los alambrados, ¿eh? Para ellos llegue con cariño, con sentido, estos temas que nosotros y con Federico hemos elegido. También para esa gente que vive en carpa, en el monte, con frío, con calor, picoteado por los mosquitos muchas veces, como son los hombres que trabajan en los montes, eucaliptos. Ahora no se hace mucho en Monte Silvestre, pero los eucaliptos trabajando, haciendo postes, pique. Para el sufrido esquilador, que pasa ahora bajo la engrasada varilla, al embolsador, que tiene que estar un buen rato dentro de la bolsa hasta sacar la cabeza para arriba, con los vellones en la cabeza, al agarrador, a todo. Y como eso, el peón de estancia, el ordeñador, el carrero, quedan pocos carreros, pero alguno queda todavía. Para ellos, con respeto, con cariño, llegue estos temas de acá, del corazón de Radio Sarandí y de Fogón Gurí Pescador. Prendale otro cartuchazo, compañero.

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0: empezó un por ahí al tema, ¿verdad? Pero le arrancó los dos corazones. ¿Y qué los hizo? Oh, con el fueguito que hay acá, bien asadito, no estaría el mal. ¿Eh? No, Dios, no. Pero déjalo ahí. Bueno, Fede, vamos a poner una filmita más. Total, hay tiempo.
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1: Muy bien. Vamos a ir adelante con las fiestas comerciales civiles, que son las que nos mantienen hace 24 años firmes, ejecutivos, buscando el 25, el aniversario de la boda de plata. Bueno, no quiero olvidarme agradecer a quien le llamo el nieto, como es Esteban Puma Blanco, que encontrándose por allá por una estancia de Valles y Ordóñez, que estaban, dice, a ver el viernes, y el jueves cuando hicimos el simulacro, ahí en la plaza de simulacro de accidente de tránsito, estaban ahí de noche. Y llegó, no sé si otro girador o algo allí, y empezó a hablar. Dice, qué lástima, loco, Jesús. Sí, lo no sé si lo agarró en un camión o lo agarró en una moto. Sé que lo mataron. Y el Puma dice, yo estaba lejito, y dice, ay, no me gusta meterme a comer. Pero entonces dice, perdón, dice, ¿qué pasó? Dice, no, dice, lo vi en la televisión, dice, no vi, solo en la televisión, pero lo vi cuando lo sacaba la camioneta policial, en la camilla y todo, y en la cabeza, y el otro tenía saltado para afuera. Entonces el Puma se agarró un ataque de nervios impresionante, ¿no? Y la señora, dueña del establecimiento, escuchó, parece que toda esa gente, el esposo, todo me conoce, yo no sé quién soy, porque el Puma no me puse, pero están por una estancia, por Valle y Ordóñez. Entonces, la señora como que le vino un desmayo, y tuvieron que llevarlo inmediatamente a un hospital porque le dio un bajón de presión impresionante, por lo que decía este muchacho. Y el muchacho y el otro dijo, no, pero capaz que le hay una cosa del teatro que hicieron. No, no, no, que el teatro ni el teatro. Yo lo vi en televisión, yo lo vi cuando el auto está allí encrustado en un árbol, la moto también, y Jesús con el ojo roto para afuera, y está tirado y cuando la policía lo lleva en la convivencia. Entonces Puma ya vio que el muchacho hasta medio le brillaba los ojos, muy llorando también, por lo que decía. Él se la había creído porque él había visto la televisión, ¿no? Bueno, y Puma pasó la noche en realidad mal, la señora al hospital. Bueno, ya lo sabía, me dijo, hola, ¿qué está haciendo usted? Me llamó la atención, ¿no? Me llamó, o sea, estoy tomando un cafecito. Pero pasó algo grave. No, ya sé lo que se dice. Se ha enterado de este simulacro. Un simulacro. Bueno, usted sabe lo mal que ha pasado la noche y todo. Dice que era hace más que no un mes diciendo que iba a pasar esto. Mucha gente se la creyó. Bueno, entonces ya quedó tranquilo que había sido un simulacro. Yo le dije, yo me entregué a esto porque pensaba que podía ayudar a alguien, aunque yo sé que estas cosas no sirven, porque esto para la juventud que anda en una rueda sola, todo eso, o disparando los autos y la moto, se ríen, como sale cosquilla a los pies, ellos no les interesa, no saben que si ponen la vida en peligro de ellos, está bárbaro, son ellos, pero se olvidan que pueden matar a un viejo, a un joven, a chocar contra o matar gente, así, pero no tienen conciencia de lo que hacen. Por eso la mano tiene que venir más durita para atacar. Recién de aquí siempre las motos con una licencia. Agarran la plaza, la avenida para correr carrera en una rueda sola. Y parece que el gobierno tiene que tomar esas medidas más fuertes, porque así no solo la vida de ellos, sino lo que tan terrible, porque los señores son aviadores en la tierra. No es así, amigo, no es así, muchacho, no es así. Porque como esta señora puede estar en un ataque al corazón. Y así para estas cosas. Por eso digo a querido Puma Blanco, a esa gente, inmenso abrazo y cariño, porque uno no sabe que tiene gente, sentimiento para uno en diferentes lugares, como esa gente del Valle de Gorón. Muchísimas gracias, tu corazón. Un día quisiera conocerlos a todos y darle las gracias por ese sentimiento que sintieron por mí. En eso que ustedes no sabían que era un simulacro. Claro que sí. Bueno, ya pasó, ya está todo tranquilo. Recibo muchas felicitaciones por la actuación que hice, ya que dejé todo lo que podía en ese simulacro. Siempre estuve tenso en lo que estaba haciendo. Bueno, muchas felicitaciones, me dan muchas gracias. Pero hoy también, como las 11 de la mañana, estaba ahí, aparece una llamada de un señor Carlos Cámara, es un agrónomo. Perdón si me equivoco, ¿no? Pero me parece que era agrónomo. Un hombre que, bueno, de campo, de monte, de todo, que anda en eso. Pero es un hombre que le encanta hacer videos de monte, y conoce mucho árbol, y conoce río, y conoce, ha recorrido un montón de lugares de Uruguay. Pero también, por medio de la historia, que no es una historia, la del carbonero. Entonces, la señora Carmen Salomón, que es una amiga mía, de adulto, lo mandó él, el yerno, esa señora, que vive enfrente a Telecable, o en la esquina casi, bueno, y lo mandó que le podía dar información a yo. Y allá nos fuimos por el rincón de allí, donde hablándole de los árboles, todo, el tiempo aquel que los pescados vino a dado allí, de barranquita, 7 y 5 kilos, era común y corriente verlo dormir allí, y hablé de las cosas que se encontraron, donde está don Jorge Rodríguez, de puntas, heranzas, miradores, rompecabezas, y claro, un lugar afrodisíaco para los indígenas, vivir allí, y el monte era una bendición, todo lo que había, ¿no? Carpincho, lisa, pues, y decía que hace muchos años, en medio de carbonismo, había dos tres durazneros, unos duraznos hermosísimos, y lo ponían a boca y se enfrió en agua, ¿eh? Y le fui contando, y preguntándome, andando. Bueno, de ahí después nos vinimos hasta aquí, el puente de Madrid, cruzamos rumbo a donde era el legendario Vidaró, para decirle el lugar que era, donde estaba, pues ya no existe más, la laguna del Ventereo, y él muy conocedor de los árboles, este es uno, este otro, se fue encantado con todo lo que filmó, y bueno, y quedamos que en cualquier momento ya vamos a estar filmando nuevos videos en diferentes lugares. Y bueno, son las cosas que por uno tratar de ser lo mejor posible en la vida, sin decirle que fui perfecto en la vida, no, tengo muchísimos amores y puedo tenerlos, claro que sí. Pero tratando siempre de pisar firme, con la frente alta, con la mirada limpia, ¿eh? Antes de que sea, y tal vez el padre que está en Dios, yo respeto el que no cree, me permite que a mis 81 años esté viviendo estos momentos tan hermosos para mí, tan lindos, que te he invitado de tantos lugares y realizar cosas que yo no lo había pensado, ¿eh? Qué lindo todo. Bueno, amigos, a ver, Federico, usted sabe que no tengo hora, comuníqueme cuando pueda, cuando estemos para terminar, pues no tengo hora en el momento, no lo puedo. Pero vamos a otro tema, Federico.

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0: Bueno, la canción Malabaza, el Pampa Orá. Pedimos disculpas porque a veces ustedes no saben que estar frente a una consola, frente a una radio, hay mucha responsabilidad, porque no solo Sarandí allí, ni zonas vecinas, ni todo Uruguay, estamos por internet, por el mundo. Entonces, el trabajo es mucho, una persona ahí en la radio, en el caso mío que no estoy ahí, para yo estar expresando muchas cosas también, yo estoy en mi casa. Entonces de repente pasan estas cosas que en un segundo, en un descuido, se repite una canción. Pero es por el trabajo, porque mire que escuchar es fácil, pero estar dentro de una emisora, atendiendo todo, que llega gente, que llaman, un montón de cosas. Los que no saben, no lo podemos comentar, lo que se pasa en una emisora, ¿no? El horario también, porque ahí todos tienen su lugar, los programas, ¿no? Entonces, alguna vez se va una canción repetida, pero no es mala voluntad de nadie, sino que es el trabajo que lo lleva a estirarse un segundito y bueno, y después de esta no la vamos a sacar, ¿verdad? Por eso mi parte pido disculpas porque el tema se hizo dos veces, pero ya van a ser temas muy bonitos, ¿no? No, Federico, ya estaba mirando hay otro reloj que tenía que estamos con ocho y poco. Perfecto. Ahora vamos a ir también a Wilson Candy, Flores, a Cristina, que siempre están pendientes de nuestra salud, por allá por San Ramón, por las gripes bravas que andan, a nuestra compañera Carmen, que siempre está con su nana, con sus gripes, sus cosas, ¿no? Pero hay que tener fe en Dios y todo para adelante, aquí no hay tiempo ni para recular ni para tomar impulso, no. Que dice que ahora nos toque quien no de una cosa u otra, el Padre Eterno. Y no lo duden porque es así. No se hagan los guapos porque es así. El Padre sabe lo que hace. Muy bien, mis amigos. Ahora vamos a escuchar otra canción.
1: Jinete y potro a la par, valor, fiereza y agalla, y junto a esa misma talla la dulzura del cantar. Seis cuerdas y en su vibrar dos expresiones amarra, cuando mi raza bizarra unifica el sentimiento y adorna el eco del viento con la lonja y la guitarra. Lonja que se hace chasquido cuando cae entre el pelaje, sonoridad de coraje que el aire lleva prendido, brazo firme que erguido y se dobla reiterando, en cada golpe dejando la intención de ese jinete que se juega sobre el flete para seguir jineteando. Y guitarra, compañera, novia y madre del trovero, sabia de un viejo madero que tuvo raíz coplera, la esencia más verdadera para cantar y querer, la que es hermoso tener apretada contra el pecho, tal vez por haberla hecho con forma de una mujer. Lonja y guitarra las dos, guitarra y lonja muy juntas, parecen decir en yunta, sí lo ha querido Dios. Por eso marchan en pos buscando un mismo camino, que le señale el destino y tenga color de cielo, ser insignia de este suelo del sentimiento argentino. Lonja, pedazo de cuero, cara y cruz del animal, ayer protección cabal, hoy golpe rudo y certero, tu sonido siempre fiero lo hace arquear al reservado, y mientras el condenado va sujetando bufido, en el aire suspendido, por voz se agranda el montao. Y guitarra, nido de canto, cofre sonoro de sueño, pudiste haber sido un leño y en vez de fuego sos llanto. Tu armonía es el encanto que al juzgar lo hace trovero, y el acento cancionero un viejo amor le recuerda. transitando entre las cuerdas del puente hasta el clavijero. Y así, con lonja y guitarra, guitarra y lonja a la vez, va surgiendo la altivez de mi raza más bizarra. Y cuando el verso se narra unificando un destino, me siento gaucho genuino, me siento más orgulloso, me siento criollo y dichoso de haber nacido argentino.
0: Argentino, compañero, a usted lo escuché, y mi forma le diré a la Ciudad de Libertad, yo estoy orgulloso y vivo como un oriental. ¡Ay, qué lindo! ¡Qué rico, che, qué rico! Bueno, sí, como decía, explicaba hoy, porque a veces llegan críticas, que se equivocaron en esto, que se equivocaron en el otro. Sí, perfecto. Pero eso que criticar no le da rollo para estar frente a una emisora. No, no le da, porque él entra en la boca enseguida. Habla mucho de afuera, pero hay que estar en la emisora. Que se sabe, que saben todo, que no solo el Uruguay, sino el mundo lo está escuchando. Entonces hay que tener a la área, compañero, para estar frente al micrófono y una radio y decirle la verdad y saber lo que se dice, porque tampoco es hacer cualquier cosa y después que habla. No, hay que saber lo que se dice. Bueno, y alguno critica, que está, que un verso más, un verso menos, pero yo quisiera que vinieran y observaran todos los botones que hay que tocar en la consola, que ahí, y no equivocarse en nada. Y además, cuando se tiene muchísimos años en una televisión, en una radio, bueno, la experiencia se hace la de memoria, pero cuando se está estudiando y tratando de sacar las cosas bien, es más difícil. Por eso digo, las personas que critican no construyen nada, nada, nada, solo destruyen. Tendría que decir, bueno, vamos de vuelta y vamos con fe. Eso tendría que ser, porque la crítica es muy fácil, pero ellos harán lo que hace la emisora, la televisión y todo. No. Si estuviera,

porque no están, no le da rollo. Vamos a ser sinceros, vamos a apoyar cuando algo que no dio la medida, vamos a apoyarlo. Y vamos a pensar que la gente que está frente a una emisión está dejando todo, todo, que salga bien para aquellos que están sentaditos en sus casas, donde estén, puedan escuchar algo. Entonces, amigas y amigas que mandan una crítica, muchas gracias igual, muchas gracias. Ojalá ustedes nunca estuvieran fallando el mago. Y ustedes saben que cuando tengo que decir las cosas las digo. Muchas gracias por todo igual. Los quiero mucho. Adiós. Bueno, seguimos adelante. Los minutos que nos quedan con el último. Póngale otro tema.

mirá, la verdad, Diego. Clarito, lo dijo el cantor. Seguimos saludando. Quienes nos están llamando siempre, como son gente de pronunciamiento, Entre Ríos. Vaya, el abrazo grande. A Mariano, a Atahualpa y Griselda. Muy bien, mis amigos. También sabemos que ya no mandaron ningún mensaje. La gente de Casupá.

Rosana Elaira, por Casupá, la tierra de Chacho Ram, San Cristóbal, a Radio San Andrés Díaz, a un grupo pescador, a todos, a Carlos Cámara, que ya estuve diciendo lo que pasó hoy con la filmación, a su familia, a todo igual, a Carmen, a Carmen Salomón, que es la amiga, que fue el que lo mandó. Hay un inmenso saludo, también que el próximo jueves, Carlos, que esté con nosotros, Carlos de Salamanca. Bueno, ahora casi cerrando esto, a Wilson Candes, sí, salió grande, Cristina, por la que se preocupa por nuestra salud. Vaya, un inmenso abrazo para él. A mi querido hijo, José Luis Rodríguez, el Puma, el conductor de Turimar, que está viajando para allá, por acá, todo el día está ahí, para toda su familia querida. Un abrazo inmenso, con todo el cariño del mundo, la gente espectacular, y a toda la gente que me está escuchando, sintonizando, esto lo llevo a todo, en lo más profundo de mi corazón. Y si no fuera por ustedes, vaya a saber que este loco estaría en la tierra todavía, ¿no? Vivo porque Dios me lo permite y ustedes me dan la fuerza inmensa, grande, de seguir adelante. Cuando quiero arreglar velas, o bajar los brazos, aparece ahí, loco. Dale para adelante, dale para adelante. No hay tiempo de aflojar. Gracias a todos, de todo corazón. Muchas gracias. Y ahora estamos en la hora y nos estamos retirando. Federico, gracias por tu forma de ser, que siempre está pronto cuando nosotros no podemos ir por estos ríos para armar una carpeta con canciones muy hermosas, muy chévere, como tú ya sabes que nos gusta a nosotros, ¿eh? Hermoso todo para esta noche, que ya cumplimos, es increíble. Yo Federico le decimos con toda la edición de la radio, con todo, a todos los amigos, las amigas, las viejas, a todos que escuchan, que tengan muy buena noche, un mejor despertar. No olvides que siempre hay un mañana mejor. Del fondo del alma, yo y Federico y toda la gente de radio los queremos profundamente a todos. Y si Dios nos permite, porque Dios está primero que nada, los esperamos para el próximo jueves, con más canciones, con más música, con más comentarios, alegría y a veces gracias, estudiante, a su cuerpo.

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0: presidente de la ANEP dijo que el Estado no llegó a tiempo en el caso de Jonathan Correa.
1: Pablo Cayani dio cuenta ante el Parlamento que desde UTU se llevaron a cabo varias acciones con la familia del adolescente antes que falleciera tras ser golpeado por su padre.
0: Sobre este mismo tema, la diputada Margarita Lipschitz del Frente Amplio llamó a repensar la forma en que los organismos del Estado cruzan los datos.
1: Además, dijo que se debe reforzar la legislación y criticó a la oposición por montar un circo por este caso mientras se desarrollaba la Comisión de Población y Desarrollo de la Cámara Baja.
0: En el panorama deportivo, autoridades de la Intendencia de Montevideo, la Asociación Uruguaya de Fútbol se reunieron con el presidente Yamandú Orsi para crear una comisión que trabaje en supervisar el Mundial 2030, en particular las reformas del Estadio Centenario.
1: Georgian de Arrascaeta sufrió una lesión muscular cuando entrenaba en el Complejo Celeste en el marco del proceso de recuperación por su fractura de clavícula y ahora está en duda para el Mundial.
0: Al futbolista le practicaban estudios para saber el grado de la lesión que apunta a un posible desgarro.
1: El presidente de la AUF, Ignacio Alonso, sostuvo que no hay nada confirmado y que confía en que no va a ser obstáculo para que este esté en el Mundial.
0: El entrenador Mauricio Larriera firmará mañana un contrato por 1 año y medio para volver a dirigir en nuestro país, en este caso a Defensor Sporting.
1: El Ministerio del Interior dio el visto bueno para que haya presencia de hinchas de Peñarol y Aguada este miércoles en la primera final de la Liga Uruguaya de Básquetbol, a disputarse en el Antel Arena a las 21:15. Habrá 8.000 entradas a la venta en total.
0: Las finales del 9 y 12 de junio se disputarán en principio en la cancha de los clubes.
1: En el ámbito internacional, el mando central del ejército de Estados Unidos confirmó este martes que las fuerzas estadounidenses que operaban en el Golfo de Omán han inutilizado un patrulero sin carga con bandera de Botswana que intentaba navegar hacia la isla iraní de Hark, violando así el bloqueo impuesto por Washington en el estrecho de Hormuz.
0: El primer ministro de Israel, Benjamín Netanyahu, anunció hoy una inversión de 13 millones de sequeles, el equivalente a 4 millones de euros, de forma adicional para reforzar la seguridad de la zona fronteriza con Líbano, la que ha defendido como una medida drástica en el marco de la batalla que libra con el partido milicia chií Hezbollah.
1: A esta hora en Montevideo tenemos tiempo fresco con cielo cubierto, 13 grados la temperatura.
0: Los vientos rotan del este a 7 kilómetros en la hora.
1: La presión atmosférica es de 1019.6 hectopascales.
0: Humedad 87%.
1: Visibilidad 10 kilómetros.
0: Algunos datos de otras zonas del país.
1: Colonia, cielo nuboso 13 grados.
0: Durazno, nuboso 14.
1: Maldonado, nuboso 15.
0: Rivera, cubierto 15.
1: Rocha, nuboso 10.
0: Para mañana el INUMET pronostica tiempo frío a fresco con cielo nuboso, periodos de cubierto, neblinas y bancos de niebla.
1: Comenzamos con el desarrollo de las noticias. El presidente Yamandú Orsi informó que decidió donar la camioneta Hyundai modelo Santa Fe que adquirió en febrero del año pasado y que en la última semana causó controversia pública.
0: Esto fue a razón de que el mandatario la compró con un descuento de $25.000.
1: Mostró documentación el presidente vinculada al acuerdo con la automotora Oliva y a la forma en que abonó el vehículo en una reunión con 4 medios de prensa escrita, sin que el resto de los periodistas radiales y televisivos pudieran acceder a esta instancia.
0: Además, comunicó su resolución de donar la camioneta que compró pocos días antes de asumir la presidencia a la ANEP, como fue informado anteriormente, y adquirió el vehículo, recordemos, por un precio de $54.000, cuando el valor de mercado rondaba los $79.000.
1: Previamente a esto, desde el Partido Colorado señalaron que solicitarán información a la Corte Electoral sobre el vehículo que mencionábamos hace instantes.
0: El diputado Felipe Esquipani afirmó que el Frente Amplio fue quien recibió la donación de la unidad y no el entonces candidato presidencial Yamandú Orsi.
1: El legislador indicó que esto genera todos los días mucha suspicacia, que se pudo aclarar el primer día poniendo toda la información sobre la mesa.
2: Bueno, a nosotros nos preocupa que durante toda la semana se haya omitido la información de que había otro vehículo, de que otra automotora donó un vehículo Renault que fue también una forma de pago para el cambio de la camioneta. ¿Y por qué es relevante esto? Porque según lo declaró el propio Frente Amplio en la Corte Electoral, ese vehículo fue donado a la campaña del Frente Amplio. Pero sin embargo, hoy Pereira dijo en distintos medios de que había sido donado al presidente, ¿no? Los patrimonios de las campañas son distintos a los patrimonios de los candidatos.
3: ¿Y esto responsabiliza al partido también?
2: No, eso son preguntas que estoy haciendo. Como todo esto es tan novedoso, aquí lo que nos surgen son preguntas. ¿Por qué un bien donado a la campaña del Frente Amplio y registrado de esa manera en la rendición de cuentas presentada en la Corte Electoral por el Frente Amplio termina siendo utilizado por el presidente para adquirir un vehículo personal? Desde que hicimos el pedido de informes han ocurrido hechos nuevos. Por eso nosotros en las próximas horas vamos a ampliar el pedido de informes a Presidencia y vamos a hacer un pedido de informes a la Corte Electoral para que nos informe si se ajusta a las normas del financiamiento de las campañas electorales que el presidente de la República o que el candidato, porque no era un presidente, utilice un bien donado a la campaña para cambiar su vehículo. También se habló de que ese bien es producto de una rifa que llamativamente nadie ganó. En fin, esto la verdad que genera todos los días muchas suspicacias y nosotros lamentamos porque se podría haber aclarado el primer día con toda la documentación arriba de la mesa. Aquí se ha omitido información y bueno, y estamos en la situación en la que estamos.
0: La palabra del diputado del Partido Colorado, Felipe Schipani.
1: Y por su parte, Fernando Pereira defendió la transparencia de Yamandú Orsi por el caso de la camioneta, justamente, y asegura que no hay ningún tipo de falla ética.
0: El presidente de la coalición de izquierda dijo que el vehículo fue una donación personal y que se darán las explicaciones técnicas correspondientes.
4: Dajutep tiene que resolver, Dajutep tiene la totalidad de la información y seguramente no va a haber ninguna falla ética.
5: Y nosotros tenemos que... que Dajutep se pronuncie, ya asegura que no va a haber una falla
4: ética. No, yo creo, porque cada uno de nosotros tiene un cuerpo asesor, no es que uno anda en la vida pensando solo.
5: Los asesores le dicen que acá no hay ningún
4: No ven ninguna falla, y de hecho un experto en el tema, Gil Iribarne, lo dijo. Uh-huh. No es que a mí solo me parezca con mis asesores. Me parece al mismo tiempo que personas que tienen probada sapiencia en el tema lo hayan manifestado.
5: Pereira, quiero entender un poco mejor lo del tema de la rifa. Orsi recibe por parte de Car One un auto a título personal.
4: Sí, personal.
5: ¿Qué es lo que pasa en esos contextos? Porque la recaudación iba para el Frente Amplio, ¿no?
4: Pasa en ese contexto que el presidente dice, yo pongo este auto al servicio de que haya una rifa para recaudar fondos para la campaña.
5: ¿Y el presidente por qué recibe ese auto de donación?
4: Y porque se lo da a la empresa, como muchas empresas donan de una u otra manera, y
5: para
4: eso en Uruguay no
5: para
4: está.
5: Para poder financiar, digamos.
4: Uruguay no está, o para que se traslade.
5: Para su campaña.
4: Para él. Porque si dona para la campaña, dona para la campaña. Hay personas que, y eso donan al Frente Amplio. Cuando donan a la persona, dicen, nosotros tenemos interés en que Orsi utilice un vehículo, perfecto. Se lo donamos, es una donación personal, una no está que... prohibida en absoluto.
5: Y él una decide, una vez que el presidente le dona al Frente Amplio este auto para que lo recaudado por la rifa
4: no, pero
5: sea
4: de
5: para
4: ahí es más, política. Yo no puedo explicar, porque de ahí Orsi y su equipo resuelven hacer una... Un bono colaboración.
5: Pero la donación no era para el Frente Amplio.
4: Le vuelvo a decir que la donación era para Orsi.
5: No, después. Orsi le dona la
4: campaña. El Orsi lo volcó a la campaña electoral. Eso está documentado absolutamente.
5: ¿La rifa quién la organizó? ¿El Frente Amplio o el comando de Orsi?
4: El comando de Orsi, como muchas cosas las organiza el Frente Amplio y otras las organiza el comando del presidente. Así están distribuidas todas las campañas. Y otras las organizan los senadores.
5: ¿Y no hubo ganador del sorteo?
4: No hubo ganador del sorteo, pero yo hasta ahí no puedo llegar.
0: La palabra del presidente del Frente Amplio, Fernando Pereira, en diálogo con los colegas de Canal 10.
1: En otras noticias, las amigas de Abril Marino, la uruguaya fallecida en Ushuaia, recordaron a la joven tras conocerse su muerte mientras escalaba una montaña en la zona del glaciar en este lugar que decíamos que es Ushuaia.
0: La joven trabajaba como anfitriona en un hotel en Maldonado. Durante varios años lo hizo como funcionaria eventual, pero en 2025 ingresó como funcionaria efectiva y esta era su primera licencia.
6: Yo, en lo personal, no solamente era compañera de trabajo, en sí nos conocimos en el trabajo, pero era parte de mi familia, para mí era una hermana, todo, mi madre la requería, y bueno, nada, todo lo que hace una familia, ¿no?
7: ¿Cuánto hace que Abril preparó el viaje a Ushuaia?
6: Y capaz que, o sea, fue, no sé, fue rápido, fue algo que... Tampoco te puedo dar una fecha precisa porque era una persona que se proponía algo y cuando lo tenía medio logrado, ahí venía y te lo decía. O sea, no era que te decía, no, sí, tengo ganas de... pero siempre el tengo ganas era eso, porque ella se lo proponía y lo lograba. Entonces, o sea, no te puedo dar una fecha precisa.
5: ¿Se propuso esto? O sea, sin programarlo, o sea, voy acá, voy allá y se mandó así... tal como era ella, o sea...
7: ¿Qué fue lo que les contó ella? Porque estuvo en contacto con ustedes, ustedes estaban permanentemente en contacto con ella.
5: Sí.
7: ¿Que había llegado, que estaba bien?
5: Sí, sí, seguimos todo su recorrido estos 11 días, 12 creo que capaz que con hoy. Ella había llegado a ese lugar, después se volvió y quedó muy enamorada del lugar y volvió a ir hasta, bueno, hasta lo que pasó.
7: La aventura, los viajes.
5: La aventura, era muy aventurera, o sea, se enamoraba de los lugares, de las personas, o sea, era muy...
7: Ella contrata un guía cuando llega,
5: sí,
7: eso ella, te lo cuenta incluso.
6: Sí, ella contrata un guía, ella en realidad se va para Calafate, creo que fue, y bueno, después nos comenta que había quedado muy enamorada de Ushuaia y justo había una... Esa misma montaña no la había podido subir por temas climáticos, creo que fue. Y bueno, nada, y estaba la decisión de o volverse, o sea, seguir su trayectoria, pasar por Buenos Aires y volverse a Uruguay, o volver para Ushuaia.
1: Hasta allí teníamos la palabra de dos amigas de Abril Marino, la uruguaya que falleció en Ushuaia.
0: En otros temas informativos procedemos a comunicar que el gobierno, la AUF y la Intendencia de Montevideo conformaron una comisión para el Mundial 2030.
1: El intendente Mario Vergara enfatizó que estará enfocada en obras de remodelación del Estadio Centenario.
0: Dijo también que se debe trabajar con antelación por los desafíos que implica.
1: Fernando Lorenzo será la persona que esté al frente de la comisión por parte del gobierno junto a delegados de la Intendencia y la Asociación Uruguaya de Fútbol.
8: Fue una reunión de presidentas, estuvimos con el presidente Orsi, con la dirección de la AUF y de la Intendencia, con miras a definir la conformación de una comisión de trabajo que tenga como objeto, supervisar y coordinar todas las actividades preparatorias de lo que va a ser el Mundial 2030. Obviamente esto incluye todo lo que van a hacer eventualmente las obras y las actividades vinculadas al Estadio Centenario, algo que tenemos que abordar con tiempo más que suficiente, porque todos sabemos lo que esto lleva y evidentemente los compromisos que se van a asumir con respecto a este tema implica que lleguemos en tiempo y forma para que Uruguay pueda disfrutar de partidos del Mundial aquí en el país, ¿verdad? Esa comisión, bueno, fue conformada hoy, formalizará la resolución seguramente en el correr del día con delegados y representantes de presidencia, donde Fernando Lorenzo va a ser quien coordine como delegado de presidencia la comisión, con delegados de la Intendencia y de la AUF. De parte de la Intendencia la van a integrar Miguel Breschner y Marcio Mañana, y después los delegados de la AUF, que seguramente el presidente de AUF comunicará.
5: ¿De dónde saldrían los fondos para el fondo?
8: Bueno, esa es justamente parte del trabajo de la comisión, en el sentido de que ahora la comisión se tiene que instalar y comenzar a definir, en primer lugar, el alcance del proyecto, y en segundo lugar, qué alternativas se pueden manejar. Seguramente se van a recibir las distintas ideas, ¿verdad?, de distintos inversores que ya un poco informalmente se han estado acercando, pero a partir de ahora, bueno, va a haber que hacerlo en una cuestión más formal para ayudar a definir el alcance del proyecto, el monto necesario para la financiación, así como, bueno, de dónde van a venir los aportes financieros como para llevar adelante una obra que sin duda es muy voluminosa.
0: palabra del intendente Mario Vergara.
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0: 13 grados.
1: Muchas gracias, Monte Carlo. Yeah.
2: 20 horas 49 minutos. Continuamos con la información. El presidente de la ANEP dijo que el Estado no llegó a tiempo al caso de Jonathan Correa.
3: Pablo Cayani dio cuenta ante el Parlamento que desde UTU se llevaron a cabo varias acciones con la familia del adolescente antes que falleciera tras ser golpeado por su padre.
2: Además del jerarca de la educación, también compareció frente a la Comisión Especial de Población y Desarrollo de Diputados la fiscal de corte Mónica Ferrero.
3: Asimismo, Cayani indicó que si bien no está cuantificada la magnitud de este tipo de fenómenos, el último informe del Sistema Integral de Protección a la Infancia y la Adolescencia contra la Violencia registra 10.000 intervenciones por año.
4: La autoridad de UTU dieron cuenta de que un montón de acciones asociadas a intervenciones con la familia, convocatorias cuando registraba alguna inasistencia, un conjunto de recursos que se habilitaron para unas particularidades que presentaba el adolescente y además la denuncia policial cuando no hubo respuesta de la familia. Lo otro que informamos es que siempre la educación pública, digamos, es un actor como clave en esto, detectar situaciones de violencia, abuso y maltrato. La mayoría de las denuncias de CIPIAB provienen de la educación, de escuelas, liceos y UTU, y que nosotros seguimos trabajando en fortalecer los equipos que intervienen, fortalecer a los docentes en términos de formación permanente para el mapa de ruta y en la revisión de aquellas cosas que todavía se pueden seguir mejorando. Es un fenómeno que no tenemos idea de la magnitud. Lo que sí sabemos es que desde el primer informe del CIPIAB, donde fueron aproximadamente 500 situaciones ese año, hace varios años ya, al último informe del CIPIAB, donde estamos interviniendo en 10.000 situaciones por año, implica que el Estado ha adquirido más capacidad para abordar estos temas, para intervenir. Cuando tenemos situaciones como esta, lo que da cuenta es de que no llegamos a tiempo y tenemos que seguir revisando a ver cómo llegamos.
2: Allí teníamos la palabra del presidente de la ANEP del CODICEN, Pablo Cayani.
3: La diputada del Frente Amplio llamó a respetar la forma en que el organismo del Estado, conjunto a otros, cruzan los datos en el abordaje de casos como el de Jonathan Correa.
2: Margarita Lichvitz dijo que se debe reforzar la legislación y criticó a la oposición por montar un circo por este caso mientras se desarrollaba la Comisión de Población y Desarrollo de la Cámara Baja.
5: Falla en la comunicación que hay entre la comisaría de la zona y la fiscalía, que no queda clara cuál es la orden que le da la fiscalía a el policía que atiende esa llamada. Pero queda claro en las 5 delegaciones que vinieron que hubo una constante de denuncias que viene desde 2023. Y denuncias que fueron quedando como en el camino y no se les fue dando un seguimiento. Entonces lo que nosotros creemos es que más allá de pensar en la estructura para que los organismos machen la información que no está pasando y tal vez hubiéramos salvado una vida, creemos que hay que reforzar la legislación que protege a las niñas, niños y adolescentes. Y que no podemos hacer un circo como el que hoy algunos actores de la oposición hicieron junto cuando vino la fiscal sobre un tema tan delicado como la muerte, el asesinato de un adolescente, ¿no? La ANEP, UTU en este caso, hizo todo lo que tenía que hacer, falló la comunicación y ya está el tema en la justicia. Ahora, ¿cómo reforzamos para que estas cosas no pasen? Porque no solo existían denuncias previas de violencia hacia Jonathan y su hermana, sino también existían otras denuncias de violencia doméstica del asesino de Jonathan, que es su papá, a su madre. Y hace pocos años en esta casa los legisladores

0: que hoy hacen como un circo y un show de una situación tan grave, legislaron a favor para que no se tenga en cuenta la violencia hacia las madres cuando hablamos de la tendencia y la permanencia de los niños en hogares donde uno de los progenitores es violento. Entonces, en realidad cuesta un poco entender la preocupación cuando se legisla en contra de los intereses y los derechos de los niños.
1: De la diputada Margarita Lipschitz.
2: En otras noticias, los docentes de UTU de Soriano estudian realizar un paro de 24 horas luego de que una adolescente de la UTU de Mercedes fuera agredida por un alumno de 14 años.
1: De acuerdo a la información recabada por la jefatura de Soriano, la profesora se encontraba desempeñando tareas en un salón de clases cuando fue agredida físicamente por el estudiante al finalizar una actividad educativa.
2: Es la segunda vez que este alumno que tiene TEA agrede a un docente de ese centro de estudios.
1: El coordinador de la regional Soriano de AFUT, Alejandro Damisa, dijo que estos hechos se suman a una serie de otros ocurridos en un centro de estudio.
3: La reforma educativa es mala porque aflojaron la parte de inasistencia. Una persona con 30 inasistencias pasa de año. Una persona con 5 de nota también pasa de año. Si el alumno tiene baja calificación, puede hacer lo que se llama un APE, una recuperación en diciembre. Y si le va bien, pasa de año. Entonces, todo eso hace que los alumnos desvaloricen el trabajo docente. Y se crea un ambiente un poco agresivo. Y hay otro problema también con el tema de la inclusión educativa. Se buscó integrar a alumnos que tienen distintas discapacidades como Down, autismo, etcétera, distintos problemas de conducta, distintas patologías. Se los integró a una clase común y corriente, digamos. Entonces eso trae aparejado que los docentes no tenemos capacidad para atender esas situaciones, porque se precisa prácticamente una atención personalizada con pocos alumnos. Y hoy en día las clases están súper pobladas, entre 20, 30, 38 alumnos para un solo docente. Y en ciclo básico es todo muy complicado, más que tenemos talleres, podemos talleres de gastronomía, talleres de electricidad, talleres de mecánica. Entonces requiere una observación controlada, permanente del docente para que la clase no se disperse y no se creen este tipo de problemas. En este caso fue un alumno que tiene problemas de autismo, que atacó a una docente. No sabemos cuál es el motivo. Ya había pasado con ese mismo alumno y otro docente porque había puesto música alta y él se enoja cuando hay música alta y también le agredió. Nosotros habíamos tenido varios episodios de violencia, este es el cuarto que en lo que va del año, lo que es mucha cantidad para una ciudad chica como Mercedes, y donde normalmente la gente es tranquila y apacible, no se dan problemas de violencia. Esto es nuevo para nosotros y no tenemos capacidad para atender ese tipo de situaciones de conducta. Tenemos un psicólogo solo para todo Soriano, no tenemos asistente social, no tenemos educadores, tampoco tenemos. Entonces todo ese tipo queda aparejado, que están todos los alumnos en la misma clase. El docente a veces no le puede dedicar mucho tiempo solamente a un grupo, tiene que dar una clase genérica y a veces eso crea este tipo de disturbios.
2: Hasta allí teníamos la palabra del coordinador regional de Soriano de AFUTU, Alejandro Damisa.
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1: Martín Olaverri, buenas noches.
6: Buenas noches, el gusto de saludarlos hasta ahora para actualizar la información vinculada a la actividad de los agronegocios. El economista Alfonso Capurro, de CPA Ferrer, repasó la situación del contexto global en materia económica a partir de todo lo que ha generado el conflicto de Medio Oriente, que obviamente esto impacta en toda la actividad también de los agronegocios, el precio de los productos, el valor de las materias primas, el incremento de costos, la suba de los combustibles, de la energía. Conversábamos sobre esta situación en el marco de lo que fue la actividad denominada Experiencias Clipex. Allí fue uno de los disertantes, el economista Alfonso Capurro, de CPA Ferrer.
7: Sin duda que este es un año bastante, bastante particular, porque la guerra cambió muchas de las cosas que estaban pasando a nivel global, ¿no? Capaz que perdimos un poco la perspectiva, ¿no? Pero piensen que durante todo el año pasado el dólar venía en baja, es una de las preocupaciones grandes. Una de las cosas que la guerra cambió, que cambió la tendencia del dólar, ¿no? Y eso es una noticia positiva, entre otras cosas, para el sector. La guerra obviamente también generó otras cosas negativas, aumentos de costos, por ejemplo, costos de los combustibles a nivel global, lo estamos sufriendo ahora en Uruguay con algo de rezago, con un poco más de lentitud que en el resto del mundo, pero es un shock que están recibiendo todas las economías del mundo y todos los productores agropecuarios a nivel global. Una guerra que también está generando aumentos de inflación a nivel global, aumentos de tasas de interés, y que sin duda está haciendo que sea un año más desafiante para la economía global, que también va a crecer menos este año, ¿no?
8: Esta situación de inflación en el mundo, ¿le puede quitar al consumidor poder de compra, por ejemplo, en un producto del cual ahora vamos a estar hablando en un ratito, que es, por ejemplo, el tema carne vacuna?
7: Y bueno, sin duda, porque...
8: ¿Puede ser una amenaza, una luz amarilla?
7: A ver, en Estados Unidos en particular, la inflación subió muy rápido, ¿no? La inflación venía bajando lentamente y al punto de que este año todos especulábamos con que la Reserva Federal iba a recortar tasas, las tasas de interés venían a la baja. Antes de la guerra la inflación estaba en 2,4% en Estados Unidos, pero los combustibles ya subieron en el torno de entre 30 y 50%, depende de qué combustible estemos mirando, en Estados Unidos, y pesan 3% en la canasta del consumidor, ¿no? Entonces todo eso tuvo ya una incidencia de 1.5%, hoy la inflación en 3,8% en Estados Unidos. Y cuando uno mira las encuestas de opinión en Estados Unidos, este año hay elecciones de mediano término en Estados Unidos, la popularidad del presidente Trump viene a la baja y una de las principales preocupaciones en Estados Unidos son los precios. Los precios que vienen subiendo ya era una de las preocupaciones antes de la guerra, y ahora se suma esta inflación en particular de las gasolinas o las naftas. Y cuando uno mira los precios, uno de los precios que venían subiendo fuerte en la canasta de bienes básicos es el precio de la carne, que no tiene nada que ver con la guerra, que esto es un problema ya estructural, digamos, la caída del stock y los problemas de producción ya venían desde hace un tiempo y probablemente van a seguir. Ahora escucharemos a Fausto a ver qué tiene para decir, pero esto ya era algo que venía arrastrándose desde hace un tiempo. Ahora se suma además el tema de los combustibles y pone una presión adicional, ¿no?
8: Escuchábamos al economista Alfonso Capurro de CPA Ferrer. Para Informativo Cori y Radio Monte Carlo informó Martín Olaverri.
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2: Para finalizar esta edición de noticias, les recordamos que en Montevideo a esta hora el tiempo es fresco, con cielo cubierto, 13 grados la temperatura.
1: Para mañana el INUMET pronostica tiempo frío fresco con cielo nuboso, periodos de cubierto, neblinas y bancos de niebla.
2: Las temperaturas extremas previstas, la mínima será de 6 y la máxima de 19.
1: Para este jueves se anticipa tiempo frío fresco con cielo claro y algo nuboso.
2: Participamos en esta edición noticiosa
1: informativistas Gastón Espino y Enzo Ferrari.
2: Agro, Martín Olaverri.
1: Producción, Gustavo Arregui y Miguel Acosta.
2: Operador, Guillermo Ruffini.
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